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0: 7 y 28.
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1: 7 y 57.
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0: 8:30.
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0: Son las 9 en punto.
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0: 9 y 29.
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0: las 10 en punto.
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0: 10 y 27.
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0: 10 y 57.
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2: 11 y 27.
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0: 11 y 57.
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0: 12 y 31.
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1: 12 y 57.
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0: 1 y 30.
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0: 2 y 2.
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0: 2 y 30.
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0: y 43.
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0: las 3 en punto.
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0: Son las 4 en punto.
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0: 4 y 30.
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0: 4 y 58.
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0: Señoras y señores, es un gusto nosotros seguir compartiendo esta bonita canción de los bonitos éxitos del genio del requinto, Peñaver Castillo.
1: 5 y 31.
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7: Pronunciamiento. Las comunidades campesinas y la población organizada de la provincia de Jorge Basadre, Consejo Regional del Departamento de Tacna, frente a las declaraciones y acciones promovidas por la gobernadora regional del Gobierno Regional de Moquegua, orientadas a desinformar y obstruir la promulgación de la autógrafa de la Ley de Saneamiento de Tramos de la provincia de Jorge Basadre y de algunos de sus distritos, del Departamento de Tacna, expresa lo siguiente. Primero, exigir a la gobernadora regional del Gobierno Regional de Moquegua el cese inmediato de su campaña de desinformación sobre los verdaderos alcances de la autógrafa de la ley, la cual no afecta ni modifica en modo alguno el territorio de la región Moquegua, ya que dicha norma no se ocupa del límite entre los departamentos de Moquegua y Tacna, tal como lo ha indicado expresamente la PCM en su comunicado de fecha 1 de julio de 2026. Segundo, exigir a la gobernadora regional del Gobierno Regional de Moquegua exprese disculpas públicas a la población de la provincia de Jorge Basadre y a la región Tacna por obstaculizar la promulgación de la autógrafa de una ley que estaría contribuyendo al desarrollo y consolidación territorial de la provincia de Jorge Basadre y a nuestra región. Tercero, instar al Ministerio Público inicien las acciones legales pertinentes en contra de la gobernadora regional del Gobierno Regional de Moquegua por promover y liderar movilizaciones,

0: pero si protestas en su región con falsos argumentos, contraviniendo lo establecido en el artículo 42 de la Constitución Política del Perú e incurriendo en el delito de extorsión. Artículo 200 del Código Penal. Actos que inclusive generaron la trágica muerte de una persona al impactar su camioneta contra rocas dejadas por manifestantes que bloqueaban la Panamericana Sur. Cuarto, solicitar a los voceros de los distintos grupos parlamentarios del Congreso de la República respaldar la solicitud efectuada mediante oficio número 442-2025-2026-GEPAP-CR/PET por el vocero del Grupo Parlamentario de Acción Popular al presidente del Congreso, a fin de que se pueda agilizar el trámite de la autógrafa observada por el Poder Ejecutivo correspondiente a la Ley de Saneamiento de Tramos de la provincia de Jorge Basadre y de algunos de sus distritos, del departamento de Tacna, y pueda ser aprobada por allanamiento por la Comisión Permanente. Quinto, suspender temporalmente nuestra medida de fuerza y dar una tregua de 72 horas para que se puedan efectuar los trámites respectivos ante el Congreso de la República, a fin de lograr la pronta aprobación por allanamiento de la antes indicada ley. Caso contrario, se radicalizarán nuestras medidas. Sexto, invocar a las autoridades y a la población de la región Tacna a mantenerse unida y sumar esfuerzos a fin de lograr la pronta aprobación de la Ley de Saneamiento de Tramos de la provincia de Jorge Basadre y de algunos de sus distritos, del departamento de Tacna. Jorge Basadre, 2 de julio de 2026. Firmado por Comunidad Campesina Cambaya, Comunidad Campesina Borogueña, Comunidad Campesina Coraguaya, Comunidad Campesina Vilalaca, Comunidad Campesina Santa Cruz.
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0: 5 y 59.
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0: 6 y 28.
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0: Son las 7 en punto.
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7: En su cumpleaños de la Madame Pituca, habían matado al Cagallo y al Murucututu. Y dice, pues del Murucututu su almita se ha ido al cielo. Su almita también del Cancagallo se ha ido al cielo. Y en el cielo dice, se encuentran, pe. ¿No? Y le dice, ¡ay! Pues caipiñacho, guayque. Y le dice, pues, el Cancagallo al Cututu. Y el Cututu también le dice, no, pues caipiña, guayque. Y el Cututu le cuenta, dice, no, cataca milita ponen, se peramanco. 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
7: Ahora les pregunto, ¿a quién le gustaría tener la vida del cututo? A nadie, ¿sí o no? Pero sí, cuando el cututo está vivo, ¿quién no va a querer tener su vida del cututo? El cututo tiene 30, 40 mujeres. Y a las 40 las premia. Chicho, carajo, las 40, ¿sí o no? 40 mujeres tiene el cututo. Y sus mujeres no se pelean. No cajme caran de mi ida. Ay, maldita, es que no, nada. Bonito el cututo, querido por sus 40 mujeres. ¿Y ustedes sabían por qué el cututo puede premiar a sus 40 mujeres y no se malogra su próstata? ¿Sabes por qué? Porque el cututo, pues, había sido vegetariano. Vegetariano, claro. ¿Acaso el cututo come lomo saltado, bistec, churrasco? ¿O alguna vez has visto un cututo en la cantina? Salud, compadre, goza la vida. Pasa tu cigarrito, una pitadita. Nunca, ¿sí o no? Claro, el cututo pues había sido un animal vegetariano. Por eso que aguanta pues 40 mujeres. Y nosotros con una sola mujer, ¡ay! Me van a operar próstata. ¡Ay! Ah, por eso pues los médicos nos recomiendan, los nutricionistas, ¿no? Nos dicen que nosotros, los humanos, a partir de los 40 años debemos dejar de comer carne roja. Mana mi hijo nañachu, huaca ichata, ubija ichata, cuchi ichata. O sea, de los animalitos de cuatro patas. Y hay que comer. Dice que hay que comer solamente carne de animal de dos patas.
8: ¡Siete! ¡Y siete!
7: Es que hay pata de Juliatanari, mi hijo. O sea, debemos comer pato, gallina, pavo, ¿no? Perdiz, chaykunatis, mi hijo, kunanchis. Ya no podemos comer carne roja. Y dice que también hay que comer bastante ensalada, bastante fruta. Al revés, otros ya no quieren comer fruta. A veces la esposa le alcanza. Don Lucho, toma naranjita, platanito, manzana, chata, mi jurucuy. Mana, mana, no, no, yo no como eso. Eso dale a las guaguas, dale. No capaz, ahí chachata, tejtera chipay. Para mí, házmelo churrasquito. Por eso que estamos con artritis, reumatismo, riñón, prostata. ¡Ah! Así que juventud, así que huaracuchacuna, niñuchacuna, juvinchacuna, hay que comer bastante comida viva. Causaco, mijunata, mijuna, hay que comer bastante ensalada, bastante fruta. ¡Vuestro cholo cibernético!
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1: Vamos a tomar a seguir bailando ahora porque viene otra canción que ya está sonando en todo el Perú. Esto es lo nuevo, no es papilón. Vamos a insultar para ti todo el Perú.

0: 7 y 27.
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0: delito de extorsión. 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Cuarto, solicitar a los voceros de los distintos grupos parlamentarios del Congreso de la República respaldar la solicitud efectuada mediante oficio número 442-2025-2026-GEPAP-CR/PET por el vocero del 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Quinto, suspender temporalmente nuestra medida de fuerza y dar una tregua de 72 horas para que se puedan efectuar los trámites respectivos ante el Congreso de la República, a fin de lograr la pronta aprobación por allanamiento de la antes indicada ley. Caso contrario, se radicalizarán nuestras medidas. Sexto, invocar a las autoridades y a la población de la región Tacna a mantenerse unida y sumar esfuerzos a fin de lograr la pronta aprobación de la Ley de Saneamiento de Tramos de la provincia de Jorge Basadre y de algunos de sus distritos, del Departamento de Tacna. Jorge Basadre, 2 de julio de 2026. 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
1: Por eso del paraíso nos han votado.
2: ¿Qué tiene que ver la mujer con el paraíso?
1: Claro, si es que Eva lo hubiera dicho a Adán, no ha comido manzana, no ha comido papá, por Dios, no ha comido, ¿sí?
2: ¿Cómo a Dios le va a decir por Dios?
1: Ah, verdad, ¿no? No nos hubieran votado, pero...
2: ¿Sí?
1: Claro, porque Adán ya estaba en el paraíso, señor.
2: ¿Quién no sabe eso? Adán vivía solito en el paraíso.
1: Lindo vivía él, feliz. Ahí jugaba con los leones al caballito, pataca, pataca. Con los monos tarzaneaba. ¡Au, au, au! Pocha, tenía hambre, agarraba uva, comía, piscaba su pescado, se hacía su cebolla.
3: 7:55.
2: Era feliz.
1: Feliz, feliz. Mientras que Diosito estaba trabajando, solucionando problemas de huaicos, diluviones, pestes, de todo. Ahí 7 de la noche, Diosito cansado. Mientras que Adán feliz, contento, saltando. Hasta Diosito se había puesto celoso.
2: ¿Se había puesto celoso?
1: Claro, mucho creo lo he regalado a este cojodo. ¿Te imaginas dueño del mundo, Adán, solitito? Sí. Ni casa alquilada tenemos.
2: Imagínate.
1: Ahora, ¿verdad? ¿Sí o no? Claro, pues. Entonces Diosito dijo, ¿cómo lo jodo? Ahí nomás ha criado a Eva.
2: Un momento. ¿O sea que las mujeres hemos nacido para fregar al hombre?
1: ¡No! Sino que ha hecho pues su competencia.
2: ¿A su competencia?
1: Claro, por eso las mujeres son bonitas, mira.
2: Ah, eso sí.
1: Hermosas, ¿no?
2: Hermosas.
1: Con su cuerpo escultural. Mira, las, con su cabello largo, bonito.
2: Las mujeres hemos nacido
1: su
2: para...
1: Su piel fina.
3: 7:56.
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Bendecido día tengan todos ustedes, amables oyentes, reciban el saludo cordial de Jacqueline Encinas en la conducción del programa Bienvenido Fin de Semana. Son 60 minutos que los acompañaremos siempre con la grata compañía de nuestro gran amigo el ingeniero Samir Suárez. Bien, ya estamos listos para poder compartir estos minutos junto a todos ustedes. De verdad que nos alegra mucho reencontrarnos vía la radio y por supuesto también las mágicas ondas sonoras. Y tratándose de una fecha muy singular como es el Día del Maestro. En esta oportunidad, la programación de Bienvenido Fin de Semana le rinde un homenaje a quienes con su amor y su paciencia se dedican no solo a transmitir conocimiento, sino también a fortalecer valores en sus estudiantes. Nos referimos a los maestros. Rommel. Queremos en esta oportunidad, como lo indicamos, rendir un homenaje a estas grandes personas que con su vocación de servicio se dedican a enseñar a los demás en una sociedad totalmente equilibrada y sensata. Y claro, deberían ser los profesionales que reciben un trato más justo en todos los aspectos, ya que para poder solicitar un mejor pago tienen que salir a las calles con marchas y huelgas. Sabedores también que de ellos depende la educación de las siguientes generaciones.

0: Así es, amables oyentes, es un homenaje a estas grandes personas que con su vocación de servicio se dedican a enseñar a los demás en una sociedad equilibrada y sensata, y por supuesto también deberían ser los profesionales que reciben un mejor trato en todos los aspectos, ya que para poder solicitar un mejor pago tienen que salir a las calles con marchas y huelgas. También sabemos que de ellos depende la educación de las siguientes y las futuras generaciones.
1: Te rindo un homenaje a ti, maestra brillante.
0: Al respecto, los verdaderos maestros consagran su vida a los más jóvenes y de esta manera también pueden ser la fuente de inspiración para millones de personas. Esa inspiración, amables oyentes, no siempre es visible, pero con mucha frecuencia dejan huellas indelebles de los estudiantes que escuchan y ponen mucha atención. Muchísimas veces les cambia la vida y, por supuesto, para mejor. Este gran día constituye una gran alegría reconocer también tan importante labor y compartir el agradecimiento mutuo entre estudiantes y maestros, porque así como los estudiantes cuentan con sus maestros para fomentar y apoyar su recorrido por el aprendizaje, los maestros también se deben a ellos con una bonita y buena vocación.
1: A mi maestra.
0: Porque enseñar es sinónimo de felicidad. Además de hacerlo en el salón de clases, también se hace en un sinfín de actividades distintas. Porque se nace con la vocación de servir a los jóvenes de nuestro país, apoyando su crecimiento y aprendizaje en el marco de una sociedad dinámica. Un verdadero maestro ayuda siempre con una sonrisa y con una voluntad sincera, transmitiendo su estado de ánimo a los estudiantes. Y no solo infunde conocimientos en ellos, sino también valores. El maestro los ayuda a construir una imagen positiva de sí mismos para de esta manera fomentar una autoestima sana, sobre todo, ¿no?, que estimule las ganas de aprender y ser un ciudadano con pensamiento crítico. Y en esta ocasión tenemos a una invitada especial en nuestra programación. Ella es una maestra muy querida y a la vez consecuente en sus luchas magisteriales, reconocida por la entrega, la fuerza y el optimismo con que enfrenta alguna situación que daña y, por supuesto, recorta los derechos de los maestros. Nos estamos refiriendo a la maestra Mary Coila Ramírez, a quien nos place de sobremanera presentarla. Buen día, maestra Mary. Realmente nos sentimos muy contentos de poder contar con su gratísima presencia.
2: Un saludo fraterno, querida periodista y profesora Jacqueline Encinas. Para mí también es un honor estar en tu programa y justo pues a pocos días de celebrar una fecha tan importante para todos los hombres y mujeres que hemos abrazado esta hermosa profesión, la de educar a nuestra niñez y juventud, la de ser maestros, ayer, hoy y siempre.
0: Así es. Efectivamente, maestra Mary. Vamos a iniciar dando a conocer que en ese mundo de repente que nos encontramos, donde la tecnología está avanzando tan rápidamente, ¿cuál considera que es la principal diferencia entre un educador y un simple transmisor de información?
2: Bueno, el maestro se habla mucho ante tanta tecnología, la inteligencia artificial, que puede ser reemplazado, ¿no?, por un robot, por una IA, y no es así. Lo que no vemos es que los seres humanos también nos formamos con afectos, con valores, con el trato, nosotros somos un ser social que vive en una sociedad que interactúa con las personas. Entonces nosotros no somos un robot fríos de metal que solamente podemos recibir conocimientos de una IA sin trato, sin interacción. No, nosotros somos un ser social y como ser social necesitamos interactuar para ir formando nuestra personalidad, para ir también adecuando los conocimientos que vamos recibiendo, porque uno puede estar en un salón o puede estar recibiendo la misma información, imaginémonos de la IA, de la computadora, pero el lado humano, el lado social, no sería parte, y entonces sería un ser humano incompleto, ¿no? Entonces es por eso que ya diferentes estudios hacen ver la importancia de la interacción que tiene el ser humano y que es parte de su desarrollo, de su evolución y también de evolucionar también los conocimientos, la ciencia, las artes y en todo caso las capacidades que tiene el ser humano.
0: En todo caso, lo que acaba de mencionar es prácticamente que con todo ello de la CIA, en todo caso está aportando, digamos, en el recorte de la imaginación, de la creatividad de los estudiantes, ¿es cierto?
2: Claro, la IA es importante, sí, para complementar nuestros conocimientos, para mejorarlos, ordenarlos, pero no puede ser todo. No puede ser todo, ¿no? Entonces, quien puede estar utilizando literalmente lo de la IA, por ejemplo, sería dañino para él, ¿no? Porque no, ¿cuál sería el aporte, el trabajo? La IA es un complemento valioso, te ahorra tiempo, te permite ordenar mejor los conocimientos o complementarlos, mejorarlos. Es innegable que cuando tú mejor manejas la IA, puedes producir mejor, pero es un complemento de la inteligencia, de la capacidad humana, porque va a depender cómo tú usas la IA para tú poder rendir mejor, qué es lo que se busca, ¿no? En el tema laboral, por ejemplo, aquellos que son gerentes, que son administradores, que tienen cargos importantes, necesitan la IA, ¿no? Para situaciones complejas o para mejorar su rendimiento, la información, lo que está bajo su responsabilidad y trabajo.
0: Entonces, pero tenemos que saber sí, en qué momento usarlo y también tenemos que tener mesura al usarlo, es cierto. En todo caso, a vísperas del Día del Maestro, sobre la realidad educativa y sus desafíos, ¿cuáles son las brechas más urgentes en cuanto estamos hablando de la infraestructura, conectividad o material educativo que el Estado aún no está o no logra resolver en las instituciones públicas, maestra?
2: Mire, Tacna por algo se caracteriza por estar ya durante más de 6 años consecutivos en el primer lugar de la evaluación nacional de logros de aprendizaje. Eso ha motivado a los maestros que constantemente se capacitan, se actualizan para mejorar el proceso de enseñanza-aprendizaje en el aula, para ser mejores maestros para sus alumnos. Pero ¿cuál es la situación que se presenta? Como usted bien lo ha dicho, la infraestructura, la falta de equipamiento, de tecnología. Nosotros los maestros hasta usamos las megas de nuestro celular para poder desarrollar una sesión de clase con internet, porque hasta la banda de internet es insuficiente, no te permite la que hay en las instituciones educativas, se cuelga constantemente, no te permite desarrollar un trabajo eficiente. Entonces nosotros muchas veces usamos las megas de nuestro celular y los equipos tecnológicos. Ese también es otro problema, ya muchos están obsoletos, malogrados, no son pocas las instituciones educativas que todavía por mantenimiento tienen en uso las laptops, los proyectores multimedia, pero la mayoría ya se han malogrado y no han sido repuestas. No hay todavía un proyecto integral por parte de las autoridades competentes para equipar nuevamente las instituciones educativas. Entonces, el equipamiento con tecnología es todavía deficiente, no lo hay muchas veces. La banda de internet es casi nula, no sirve, es muy frágil para el trabajo que necesitamos. Y por otro lado, la infraestructura, ¿no? Acá también tenemos problemas de infraestructura en varias instituciones educativas que necesitan una mayor inversión, un mayor mantenimiento, un mayor equipamiento. Entonces, esas son las condiciones en las cuales los maestros tenemos que elaborar, ¿no? En situaciones adversas, desarrollar nuestro trabajo.
0: En todo caso, la crisis económica y social ha tenido un impacto en el rendimiento de los estudiantes, como lo acaba de señalar, y como, digamos, los docentes están lidiando con esta realidad en las aulas que día a día se nota y se viene dando. En todo caso, hablemos, ¿qué nos podría de repente comentar sobre algún avance significativo de repente logrado recientemente en las negociaciones de repente colectivas? ¿Hay algún avance significativo? ¿Se han logrado alguna negociación con el Estado de acuerdo a las demandas que los docentes, tienen? ¿Y hay pendientes también de atención por parte de las autoridades, maestra Mary?
2: Bueno, este año 2026, estando a pocos días de conmemorar el Día del Maestro, podemos hacer una evaluación. Este año 2026 tiene un lado negativo, que es el incumplimiento con los maestros del pago de la deuda del 30% por preparación de clases, que es una deuda que generó el gobierno de Fujimori y que hasta el día de hoy no se nos paga en su integridad. Es bastante dinero que se le adeuda a los profesores, tanto en condición de activos como de cesantes y jubilados. Por otro lado, tampoco se ha cumplido con el incremento remunerativo. Hasta este año 2026 se debió dar también un tramo para ir alcanzando la UIT. Ese era el compromiso del gobierno del profesor Pedro Castillo, que al año 2026, a este año, los maestros hemos debido llegar al piso salarial equivalente a una UIT. Eso tampoco se ha cumplido.
0: Bien, nos está hablando.
2: El incremento de presupuesto al sector educación tampoco se ha cumplido. Es más, se ha reducido presupuesto, lo que se asignaba para mantenimiento se ha reducido brutalmente. Los directores expresan todavía de manera temeraria su queja, su malestar, porque es insuficiente el presupuesto que va llegando ya este año. Lo único positivo que podríamos ver es que se aprobó la ley de incremento de pensiones, ¿no? Hemos sido testigos de toda esta batalla que se dio en el Congreso, en primera votación, segunda votación, fue observado por Dina Boluarte, y fue finalmente votado por insistencia por el Pleno del Congreso. Ya es ley, el Ejecutivo, que ahora está en las manos de Balcázar, ya no está en las manos, si hubiera estado en las manos de Boluarte, ya no estaríamos hablando de la ley, porque la intención de ella, y lo dijo claramente, era denunciarlo al Tribunal Constitucional. Sin embargo, por la coyuntura política, cae Dina Boluarte, ingresa Gerí, ahora Balcázar, y no a ellos, más bien se ha comprometido Balcázar en reglamentar la ley. Entonces estamos a esperas de que para el Día del Maestro se pueda ya reglamentar. Hay diferentes comisiones que se han conformado para la reglamentación de esta importante ley de incremento de pensiones equivalente al RIM de la primera escala. Entonces, eso sería lo único positivo. En estas horas, hace unas pocas horas, se ha aprobado un crédito suplementario a favor del sector educación para darnos un bono de 480 soles. Con ese bono de 480 soles, que es por única vez, tratan de alguna manera de paliar el compromiso que tenía el Ejecutivo de incrementarnos el sueldo, de pagarnos la deuda del 30%. Entonces, ya con este bono, no un poco quiere amenguar el descontento del magisterio nacional. Ese es el balance que yo puedo hacer en lo económico para los maestros. En lo pedagógico, nuevamente Tacna ha ocupado el primer lugar nacional en la evaluación de logros de aprendizaje. Entonces, eso hace notar el compromiso de los maestros, de las maestras, de nuestra región, de las provincias, de las cuatro provincias que integra la región de Tacna, y a quien desde su programa les hago extensivo un saludo y felicitación por este compromiso.
0: Efectivamente, ya estamos a pocas horas de celebrar el Día del Maestro y nos está dando a conocer la postura del sindicato que usted dirige frente al pago de la deuda social y el presupuesto asignado del sector educación. En todo caso, ¿de qué manera la organización gremial que usted dirige está trabajando para dignificar la labor docente frente a la sociedad y de esta manera exigir mejores condiciones de trabajo para los maestros y auxiliares y sobre todo también los maestros cesantes y jubilados?
2: Mire, en estos momentos tenemos una profunda preocupación. Entonces, hemos tenido años de lucha, más de 20 años, para poder reconquistar, poder avanzar en que se nos reconozca el piso salarial, en que el día de hoy se le pueda reconocer al maestro contratado los mismos derechos que el maestro nombrado, y todo eso nosotros vemos que está en peligro, ¿no? Hemos logrado conquistar la CTS, el cálculo de la CTS al 100%, y entre otros importantes avances, porque cada uno solito, llorando, corriendo por su lado, no vamos a lograr nada. La única forma que nosotros hemos logrado enfrentar y lograr que todos los gobiernos adversos al magisterio puedan atendernos ha sido con el sindicato, ha sido con la lucha constante. Entonces, por eso el día de hoy nuestra principal tarea es fortalecer nuestra organización sindical, que es la FENATE Perú, y que en Tacna es la FENATEP Tacna. A nosotros cuánto nos han terruqueado, nos han perseguido, estigmatizado, aún así nos hemos mantenido de pie, jamás de rodillas, y el día de hoy podemos decir que tenemos grandes avances, grandes conquistas que tenemos que defender. Es por eso que para este Día del Maestro estamos intensificando la campaña de afiliación sindical. Muy aparte también estamos organizando el almuerzo de camaradería, de confraternidad, el día 6 de julio, que es el Día del Maestro, ni un día antes ni un día después, que será en el restaurante La Glorieta, un restaurante turístico, donde vamos a, de alguna manera, agasajarnos, solazarnos y tener un momento de espacio y de confraternidad entre los maestros. Así vamos avanzando, profesora Jacqueline Encinas.
0: Maestra, nos acaba usted de dar a conocer los logros que han conseguido a base de luchas y que están en peligro, por supuesto, ¿no? Y nos vamos a una perspectiva futurista. ¿Cuál debe ser el perfil del maestro del futuro y cómo debe adaptarse el sindicato a las nuevas exigencias pedagógicas? Porque hablemos de que vienen futuros maestros y no estamos hablando solamente de los presentes o de los pasados, ¿no es cierto? Entonces, en todo caso, ¿de qué manera se van a adaptar, digamos, el sindicato a las nuevas exigencias pedagógicas?
2: Bueno, el sindicato lo que ha pedido es que estas exigencias pedagógicas no sean burocráticas, porque a eso nos han empujado, a mayor burocratismo. El maestro pasa más tiempo en su labor administrativa, documentaria, que enfocado en su labor de docente, de ver la realidad de cada alumno, porque el contexto que vivimos hoy en día es un contexto muy complejo, muy difícil, donde el padre de familia son muy pocos los que están comprometidos con la educación de sus hijos. La educación empieza en casa, se dice, pero ahora ya no es así. La educación, toda esa responsabilidad lo están trasladando al aula. El papá, la mamá son los primeros en salir temprano al centro de trabajo, llegan tarde, no tienen esa conversación asertiva, de calidad con sus hijos. Entonces tenemos muchos problemas que estamos enfrentando hoy en día con niños de cristal y padres de algodón, que ante cualquier problema denuncian al profesor al no encontrar una respuesta a los problemas que aquejan a sus hijos, entonces denuncian al docente. Y eso lo ha provocado justamente estas modificaciones para enfrentar al docente con el padre de familia. Y no estamos viendo que no se le da una mejor calidad de vida al padre de familia, para que ese padre de familia no sea explotado, tenga el tiempo para conversar con sus hijos, tomar un desayuno, almorzar, conversar, ayudarlos en sus tareas. Muchos padres trabajan todo el día, se van a las chacras, los hijos están solos, muchos hogares son disfuncionales, no está la mamá o no está el papá, porque se casan muy jóvenes. Estamos en una sociedad muy desordenada y todo ese desorden, esa corrupción, ese caos, también lo estamos sintiendo en el aula, con la presencia de nuestros alumnos que traen los problemas de casa, ¿no? Entonces sí es un reto hoy en día, se habla mucho de la presencia del psicólogo para poder atender las diferentes dificultades que tienen los alumnos, que son cada vez más complejos. Se hablan de terapeutas, porque el gobierno del APRA nos empujó a la inclusividad para no construir colegios, no contratar terapeutas, especialistas, los empujó a la educación básica regular, donde los profesores de la EBR estamos atendiendo alumnos de la EBE, de la Educación Básica Especial. Y nosotros no somos terapeutas, no somos especialistas, no nos han preparado para ello. Entonces, ¿qué sucede? Que el padre de familia denuncia al profesor porque no encuentra esa respuesta que busca en su niño de habilidades diferentes. ¿Por qué? Porque el profesor no ha sido preparado para ello. El profesor es de la Educación Básica Regular y trabaja con 25, 28, 30 alumnos. Los alumnos EBE son alumnos que deben ser atendidos de 5 a hasta 10 alumnos por salón. Sin embargo, ellos ingresan a aulas con 20, 25 años y la labor del docente es cada vez más compleja, más esforzada. Y el maestro se tiene que convertir en terapeuta, autocapacitarse, aprender lo que puede, cuando eso no es correcto. Para eso están los profesionales, los especialistas que se han quedado desempleados, porque ya el gobierno no los ha vuelto a emplear, ha desarticulado los colegios sede. Entonces, esos son los problemas también y el reto que tenemos actualmente los docentes, ¿no? De la mayor, y encima de ello, la mayor burocracia, el papeleo, los informes, sesión para acá, sesión para allá, una sesión especial para estos niños, otra sesión para los alumnos de la EBR, otra sesión para los alumnos de la CB. Es decir, ponerse en el zapato de un maestro el día de hoy, sinceramente, es bien difícil. El maestro termina molido después de su jornada diaria de trabajo.
0: Bien, el tiempo nos ha ganado. Para finalizar, maestra Mary, ¿qué reflexión o llamado de acción dejaría a los colegas y a las autoridades en este día tan especial como es el Día del Maestro que ya pronto se avecina?
2: Miren, la educación es la columna vertebral de nuestra sociedad. Muchos de nosotros somos hijos de gente humilde, de gente pobre, comerciantes, muchos profesionales que están escuchando tu programa, muchos profesionales que hoy en día son autoridades, son producto de la educación pública, ¿no? Nuestros padres, nuestros abuelos, tatarabuelos, con las justas terminaban la primaria, ¿no? O quizás la secundaria y ahí nada más quedaban. Sin embargo, la educación pública ha permitido que nosotros podamos tener acceso a una educación superior, podamos ser profesionales. Y el mensaje que yo quisiera dar el día de hoy a todos tus oyentes, sean o no sean maestros, sean o no sean padres de familia, a todos es defender la educación pública, porque usted sabe que quienes siempre hemos luchado y defendido la educación pública y no hemos permitido el plan de municipalización, el plan de entrega a las APPs, ha sido este sindicato, ha sido nuestra organización sindical, y por eso hemos conformado sindicatos regionales, por eso tenemos la FENATE Perú, por eso Pedro Castillo lideró la huelga del 2017, donde hemos logrado importantes presupuestos para el sector de educación y para el sector magisterial, por eso. Entonces, estemos preparados, estemos unidos, estemos atentos, porque la defensa de la educación pública es la defensa de todos, para nuestros hijos, para nuestros nietos, no porque nosotros ya somos profesionales, vamos a decir, bueno, ya pues yo me salvé. No, tenemos hijos, nuestros hijos tendrán sus hijos y sus hijos. ¿Qué herencia les vamos a dar? Nosotros tenemos que defender la educación pública para las nuevas generaciones. Ese es el reto, esa es la tarea que nos quedaría y ese es el mensaje final. Quisiera dar a sus amables oyentes, profesora Jacqueline Encinas, y ahora sí me despido. Con mucha gratitud a su programa y con mucha gratitud a los padres de familia, al pueblo de Tacna, por ese cariño al magisterio tacneño.
0: Bien, queremos felicitar a la maestra Mary por la labor que viene desarrollando en bienestar de los maestros de la región de Tacna y el Perú. Asimismo, agradecer su participación en la programación. Bienvenido fin de semana. Muchas gracias. Estuvo con nosotros la maestra Mary Coila Ramírez. Gracias.
3: Y este para mi maestra. ¡Feliz día, maestra!
0: Y a continuación queremos amenizar esta programación con linda música que viene a cargo de Marc Anthony con La Gozadera.

0: Bien, a continuación tenemos ya la presencia del poeta Jean Blas, quien en esta oportunidad nos va a deleitar con un poema de su propia inspiración titulada Maestro Digno, en homenaje al Día del Maestro. Adelante, Jean Blas.
1: Buen día tengan todos ustedes, amables oyentes de Radio Fama Sur y por supuesto del prestigioso programa Bienvenido Fin de Semana, quien conduce Jacqueline Encina. El día de hoy, tu amigo, el amigo de la poesía, Jean Blas, les quiere saludar a todos los maestros, a todos los profesores, a todas las profesoras de Tacna, del Perú, y por supuesto también aprovechar

0: Mío, de lucha y pundonor, sensible acuicioso, doctrina y abnegación, sensato consecuente, educador consciente, flama resplandeciente, ciencia viviente. Dichosos tus alumnos, de profesiones excelentes, tú sembraste el jardín, cual flores florecientes. Hoy recuerdan con valor, dicha y honor. Feliz día te deseamos, querido profesor. Muchas gracias.
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Y bien, queremos darles a conocer también las notas de la semana. Lo que ocurrió es el expresidente de la Cámara de Comercio de Tagnaldo Fuster criticó a Luis Torres Robledo por las declaraciones que sostuvo. Asimismo, expresó su profunda preocupación por la alarmante falta de consenso y diálogo entre los gobernadores regionales de Tacna y Moquegua. Por otro lado, el consejero regional por la provincia de Jorge Basadre, Manuel Mori, responsabilizó al gobernador regional de Tacna por la crisis de ambas regiones. Y una delegación de autoridades de la provincia de Jorge Basadre, encabezada por el alcalde del centro poblado de Cambaya, César Escobar, advirtió que podría radicalizar sus medidas de protesta si el gobierno y el Congreso no atienden sus demandas relacionadas con la observación del proyecto de ley 11658. Desde Lima, Escobar informó que las autoridades vienen sosteniendo reuniones con los congresistas, asesores y voceros de diversas bancadas para buscar una

0: salida al conflicto.
1: Hoy te rindo un homenaje a ti, maestra brillante.
0: Por otro lado, la Defensoría del Pueblo expresó su preocupación por las protestas registradas en los sectores de Camiara e Ite. Advirtió que la situación podría derivar en un conflicto social si las autoridades no instalan una mesa de diálogo para abordar la controversia generada por la observación del proyecto de ley 11.658. Por otro lado, queremos dar a conocer que el ex candidato presidencial de Juntos por el Perú, Roberto Sánchez, confirmó que su agrupación presentó una medida cautelar ante la Comisión Interamericana de Derechos Humanos para denunciar presuntas irregularidades registradas durante la segunda vuelta presidencial 2026. Y a continuación tenemos más música junto a John Travolta y Olivia Newton-John.

0: Hola, y desde bienvenido fin de semana, quiero saludar a todos los profesores del país que trabajan intensamente para, en las condiciones precarias que nos da el Estado, sacar adelante a nuestros niños. Mi nombre es Javier Arévalo, soy escritor y les deseo lo mejor que pueda pasarles este año. Y este 6 de julio, en su día, espero que celebren y se diviertan y se relajen para que vuelvan a las escuelas con los mismos brillos y el mismo amor con que acuden a sus aulas siempre.
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2: Un saludo muy especial a todos los maestros del Perú, costa, sierra y selva.
3: De parte de nosotros los profesores del Colegio José Carlos Mariátegui del Centro Poblado Palma Real,
4: Distrito de Charati, Provincia de la Convención, Cusco.
5: ¡Feliz día!
6: ¡Feliz día!
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7: Buenos días, mi nombre es Álvaro González Calli, exalumno de la institución educativa Coronel Gregorio Albarracín de Tacna. El día de hoy, al contemplar el camino recorrido con la madurez del tiempo, valoro más que nunca cada lección impartida por mis maestros. Gracias por no limitarse a ilustrar nuestras mentes, sino por templar nuestro carácter y prepararnos con interés para la vida. Un fuerte abrazo de parte de un exalumno que jamás olvidará la nobleza de los maestros que fueron y que siguen siendo. Asimismo, quiero expresar un agradecimiento y saludo muy especial a mi maestra Jacqueline Encinas, por brindarme la oportunidad de dirigir estas palabras el día de hoy. Muchas gracias y feliz día del maestro.
8: Feliz día del maestro. Gracias por enseñarnos con paciencia, dedicación y cariño, y sobre todo por enseñarnos a nunca rendirnos. Son los deseos de tu alumno, Jaime Montalico.

0: estamos próximos a la celebración del 6 de julio y se hacen presente la licenciada Rocío del Carpio y el periodista de trayectoria Francisco Ugarteche, quienes comparten las reflexiones al maestro en su día.
1: En su día quiero celebrar con alegría.
2: Hoy quiero tomarme unos minutos para rendir homenaje a una de las profesiones más valiosas y transformadoras de nuestra sociedad, la labor de nuestros maestros y maestras. Ser profesor no es solo enseñar cursos o compartir conocimientos. Ser profesor es inspirar, acompañar, escuchar, orientar y muchas veces convertirse en esa voz que motiva a un estudiante a creer en sí mismo cuando más lo necesita. Detrás de cada profesional, de cada sueño alcanzado y de cada persona que se atreve a luchar por sus metas, siempre hay un maestro que dejó huella en el corazón. En un mundo que cambia constantemente, ustedes siguen siendo luz, guía y ejemplo. Todos los maestros lo hacen con paciencia, dedicación y amor. Forman no solo estudiantes, sino también seres humanos con valores, empatía y esperanza. Incluso en los días difíciles, continúan dando lo mejor de sí, porque entienden que educar es sembrar un futuro. Hoy, de mi parte, quiero agradecerles profundamente por ese compromiso, por las horas de esfuerzo silencioso, por cada palabra de aliento y porque nunca dejan de creer en el potencial de sus alumnos. Que este día del profesor sea una oportunidad para reconocer todo lo que representa y para recordarles que su trabajo tiene un impacto inmenso en la vida de muchas personas. A todos los profesores, gracias por enseñar con el corazón, por inspirar generaciones y por dejar una huella que en el tiempo jamás se borrará. Y un saludo muy especial a mi querida Jacqueline Encinas, de parte de Paola del Carpio.
3: Soy Francisco Ugarteche y quiero aprovechar la generosidad de Jacqueline Encinas para comunicarme con los maestros, los profesores, bueno, los profesores de Tacna, todos los maestros del Perú, por celebrarse el Día del Maestro este lunes 6 de julio. Nosotros somos finalmente obra de la educación que recibimos, sí, primero en nuestras casas, pero inmediatamente también en nuestros centros de estudio, en los colegios a los que asistimos. Somos producto de la enseñanza de maestros que muchas veces sacrifican gran parte de su vida para dedicarla a la educación, de alguna manera a la crianza de hijos ajenos, ¿no? A ellos les debemos que nos cultiven, nos han ayudado, nos han cultivado valores que, en el caso particular de quienes hemos tenido el honor, la suerte de haber nacido en Tacna, nos han cultivado pues los valores patrióticos, los valores patrios, el significado de lo que es la patria, la bandera, el himno. Por eso es que nos conocen y nos distinguimos a nivel nacional, ¿no? En todo el Perú aprecian y valoran el amor que los peruanos, los tacneños, sentimos por el Perú, ¿no? Es algo que no se aprecia igual con la misma intensidad en otras latitudes, ¿no? Nosotros tenemos un cariño muy especial gracias al empeño, al esfuerzo de nuestros maestros. Yo debo confesarles que mi padre fue economista y cuando era muy joven estuvo en Tacna y a la vez que ocupaba un cargo público también le dedicó algún tiempo a la enseñanza. Fue maestro por algunas pocas horas seguramente en lo que era el Colegio Nacional, que después se convirtió en Gran Unidad Escolar Francisco Bolognesi. Mi madre también fue profesora en la Gran Unidad Escolar Francisco Antonio de Sela. El único hermano que tengo es profesor y ha jubilado, por supuesto, pero dedicado a la enseñanza. Soy de una familia de maestros y por eso es que también valoro y sé de la importancia de esta profesión, de esta labor que cultivan quienes tienen una vocación especial para dedicarla a la educación de los niños, de los jóvenes, de los adolescentes. A veces es tan complicado los adolescentes, ¿no? Bueno, quiero un reconocimiento, expresar mi reconocimiento a mis maestros, a los maestros de Tacna, que tengan un feliz día en compañía de sus familias. Tienen derecho también, pues, ellos, ¿no?, a vivir en familia, a olvidarse siquiera por un rato de sus alumnos y dedicarles al amor, al cariño por sus seres queridos. Feliz día del maestro. Una vez más, muchas gracias, Jackie Encina, por la oportunidad. Un fuerte abrazo.
4: Y esto es para mi maestra. ¡Feliz día, maestra! Me lo dice Robert Hunter.
0: Buen día, maestra Nelly Paredes. En esta oportunidad realmente nos sentimos muy contentos de poder contar con su grata presencia en la programación de Bienvenido Fin de Semana. Buen día, maestra, ¿cómo está?
5: Buenos días, bien, gracias. Yo también estoy muy contenta de comunicarme nuevamente con ustedes, Jacqueline.
0: Sí, efectivamente, nosotros queremos iniciar nuestra pequeña y cortísima entrevista hablando sobre el tema de la vocación, maestra. ¿Qué significa para usted ser maestra en el contexto actual del país? ¿Y qué la motivó a asumir un rol en esta oportunidad en el aspecto educativo?
5: Bueno, cuando yo debí escoger una profesión, una vocación, hace tanto tiempo, no existía en Tacna ninguna universidad, ni la Jorge Basadre, ni la UPT, ni ningún instituto. Solamente teníamos dos caminos para escoger. O de lo contrario, debíamos irnos a estudiar a Arequipa. Esos dos caminos eran ser enfermera o ser profesora. Y como yo no tenía facilidades para salir de Tacna, me pareció excelente escoger ser profesora, y es así como postulé e ingresé a la Escuela Normal Superior de Mujeres Corazón de María. Y allí empecé a estudiar, y en los 4 años, pues, logré mi profesión de docente, en especialidad de lengua, literatura e historias. Y en cuanto a la pregunta, ¿qué significa? Es una vocación muy especial, en la cual el maestro puede orientar muchas cosas en la vida de sus alumnos, no solamente el futuro personal, a futuro laboral, familiar. Hay, además de lo académico que estamos obligados a brindar a través de la currícula señalada, tenemos en nuestras manos muchísima buena voluntad para conducir el destino de los, en mi caso, jóvenes, adolescentes que se nos pone delante.
0: Así es, efectivamente. Yo creo que sí, de todas maneras, la carrera que usted ha elegido, que es ser profesional en educación, es realmente maravilloso lo que usted acaba también de comentarnos. Y al respecto, hay muchos jóvenes, jovencitas, jovencitos, que de repente se encuentran en duda, ¿no? ¿Qué mensaje les daría a los jóvenes que están dudando de repente en elegir la carrera de educación como, como un proyecto de vida?
5: Hoy en día tienen un espectro muy amplio para elegir. Tacna tiene infinidad de carreras. Ya no tienen necesidad de salir y no tienen por qué quedarse sin estudiar. Yo he tenido alumnos en secundaria que no, cuando se dio la coeducación con Velasco Alvarado, mi colegio, que solo era de mujeres, también tuvo varones unos años. Y he visto jóvenes que no tenían muy buena opción económica, pero se esforzaban. Recuerdo a uno, se llamaba Pedro. Un día lo encontré trabajando en vigilancia y le dije, Pedro, ¿estás trabajando? Sí, maestra. ¿Y piensas estudiar? Estoy estudiando, me dijo, estoy en la universidad. ¿Y cómo es el deseo de algunos jóvenes de querer surgir? Un año él estudiaba totalmente y el otro año solo trabajaba. Y lo que ganaba lo ahorraba para pagarse él mismo la universidad. Después me enteré que era un gran profesional con sus propios medios. Entonces yo le digo a los jóvenes, no esperen todo de los padres, que a veces no siempre tienen las condiciones excelentes para apoyarlos. Cada uno tiene también que esforzarse. Y hoy en día hay muchas opciones para salir adelante. Solamente quien no quiere surgir es porque se queda sin surgir. Y el estudio es lo mejor que pueden optar nuestros jóvenes. Los estudios son las llaves que la vida nos brinda para triunfar en esta, la otra o cual carrera diferente que se nos ponga adelante.
0: Así es, lo que nos está indicando es realmente real, porque inclusive en algunos hogares también, maestra, los padres no son los primeros que de repente actúan, y por el hecho de repente de las remuneraciones que no son, digamos, tan altas que se podría mencionar, bueno, influyen, ¿no?, en los jóvenes, y les indican pues que mejor sigan otras carreras, ¿no? Y a veces los jóvenes pues se sienten atraídos por la educación. ¿Por qué? Porque quieren enseñar, porque tienen esa vocación de servicio, ¿no? Entonces, eso en algunos casos es lo que ocurre también. Ahora, en cuanto a las políticas educativas actuales, ¿qué considera usted? ¿Que están brindando las herramientas suficientes para garantizar una enseñanza de calidad en todas las regiones del país?
5: Hoy en día yo estoy un poco alejada de, digamos, del ámbito de la enseñanza, pero a grosso modo diría que estoy notando que hay mucha permisividad en cuanto a los alumnos. Otra cosa que me enteré es que a veces no necesitan como antes haber aprobado todos los cursos a fin de año. Aunque no los aprueben, dicen ellos, igual voy a pasar al año siguiente. Entonces, ¿qué está sucediendo? Yo creo que tiene que haber exigencias con nuestros alumnos como las había antes. Y en cuanto a la inteligencia artificial, sí, es positiva, pero tampoco deben dejarse los libros. Nuestras bibliotecas antes eran muy visitadas por nuestros alumnos. Ahora más que nada son otros medios que están usando, pero yo creo que el equilibrio lo deben dar los educadores de hoy, sabiamente, medir lo uno y lo otro para lograr el éxito en sus alumnos, apuntando no solamente al éxito académico, sino sobre todo al éxito de la persona, del carácter, de la personalidad, de su modo de ser, de infundir valores sobre todo. ¿Qué podríamos esperar de un alumno que logre ser un gran profesional. Si no tiene valores, eso me parece que es lo más importante.
0: Así es, maestra, efectivamente. De acuerdo a lo que usted está señalando, es realmente, estoy totalmente de acuerdo, debido a que se tiene que saber en qué momento utilizar esa tecnología, ¿no? Porque, sinceramente, si se va a hacer una utilización pues desmedida, es que estamos dejando de lado, de repente, la creatividad de los estudiantes, ¿no? Y en torno a ello también podríamos mencionar cuál sería la reflexión o llamado de acción que usted dejaría de repente a los colegas y a las autoridades en este día que estamos ya prácticamente a horas de que se celebre el Día del Maestro, que es prácticamente el día 6 de julio.
5: Sí, mi llamado al corazón de los maestros de hoy, sean amigos de sus alumnos, pero en el buen sentido de la palabra, amigo padre, amiga madre, a veces ellos están solos. Yo he tenido en mi vida casos de alumnas que se han apoyado en mí tanto que he logrado muchas veces que lloraran en mi hombro y me contaran soledades que no imaginaba que un adolescente, una jovencita de 14 años podría tener. Y gracias a Dios que me dio ojos para mirar. Y aunque yo era muy joven, pude, pidiéndole al Espíritu Santo, pude dar el mejor consejo, me parece, a esa alumna. Eso es lo que les digo. No piensen que siempre están bien acompañados. A veces en el hogar hay problemas entre el papá y la mamá y los hijos sufren esa dislocación matrimonial y no encuentran otro asidero mejor que la maestra, que el profesor, pero bien intencionado, pidiéndole a Dios poner las mejores palabras en sus labios para ese consejo que están esperando esos muchachos. Bueno, yo hablo de adolescentes porque es con lo que trabajé todos los años de mi vida, entre 11 y 16 años, que es la secundaria, que son todas las edades son importantes, pero a mí me tocó vivir esas edades. A veces nos necesitan tanto, tanto, y no nos damos cuenta, pero para eso tenemos que tener los ojos del alma bien abiertos, los ojos del docente que quiere hacer labor. Así como dice la poeta, Señor, tú que enseñaste, perdona que yo enseñe, ¿no? Entonces, hacernos un poquito ese remedio que necesita esa alma a veces sola, a veces también mal aconsejada. Maestros de hoy en día, sí, es importante todo aquello que es académico, todas las asignaturas que manda la currícula son muy importantes, pero también es importante lo que ustedes dejen en el corazón y en el alma de sus alumnos. Hoy, a mi edad, yo puedo sentir, y es muy gratificante, lo poquito bueno que uno puede haber hecho. Que les vaya bien, mis queridos colegas. Vivan intensamente su vida de docentes. No desmayen. Dense a sus alumnos para que cada día, al llegar a su casa, lleguen con una sonrisa en la boca, pensando que hicieron lo mejor. Feliz día, queridos colegas. Feliz día, Jacqueline.
0: Muchísimas gracias, maestra Nelly Paredes. También felicitarla a usted porque mañana lunes 6 de julio también está celebrando su día y usted una maestra realmente que deja huella, es lo que se quiere, ¿verdad? Y gracias, gracias, maestra Nelly Paredes, por compartir sus gratas experiencias con sus estudiantes. Y por supuesto, siempre agradecerle la deferencia que ha tenido con la programación de Bienvenido Fin de Semana. Muchísimas gracias, maestra Nelly Paredes.
5: Hasta pronto.
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0: Este 29 de junio estuvo de cumpleaños mi querida hermanita Silvia. Desde la programación le enviamos un gran ramillete de bendiciones y buenos deseos. Que todo sea felicidad y que su camino se vea impregnado siempre de muchos éxitos y bendiciones. ¡Feliz cumpleaños!
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0: Y este 29 de junio también estuvo cumpliendo un año más de vida Silvia del Carpio. Los saludos van hasta Arequipa, la Ciudad Blanca. Esperamos que haya pasado un lindo día en familia. ¡Claro que sí! ¡Feliz cumpleaños, Silvia del Carpio!

Y de esta manera hemos llegado a la parte final, no sin antes recordarles que hoy es un día especial para poder cambiar en todo aspecto, para poder iniciar nuevas amistades, para ser feliz. Es el momento propicio que Dios, nuestro gran maestro, nos regala y por supuesto nos bendice todos los días. Muchas gracias a todos nuestros grandes oyentes que cada fin de semana nos premian con su audiencia. Saludos a todos y una lluvia de bendiciones. Nos despedimos hasta la próxima semana.

0: 9 y 5.
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1: Piñones, tornillo de Chiclayo.
2: Un saludo para Chiclayo y para mi esposa y mis hijos en Arequipa. Los quiero mucho. O sea, mi esposa vive conmigo en Arequipa, con mis hijos, y mi mamá, mis hermanos están en Chiclayo, ¿me entiendes?
1: O sea, Arequipa es la provincia de Chiclayo. Su capital. Bueno, ya cuenta.
2: Bueno, estas eran dos patas que van al cine, ¿no? Entran, se sientan, están mirando la película y de repente entra un pelado, peladito, le brillaba la pelada. Se sienta delante de ellos ahí. Piña, todavía la imagen del cine reflejaba en la pelada del pelado. Y no los dejaba ver. Entre ellos hablaba hasta que
0: este pelado venía malogrando a toda la compadre. 9:25.
2: ¿Hasta qué hacemos? No deja ver. Compadre, hay que hacer una cosa. Te apuesto 10 soles a que no eres capaz de meterle un manazo en la pelada de ese pelado. Entonces dice, le meto, pasa los 10 soles.
1: No, anda, métele, pe.
2: Gana, tía. Va y lo agarra al pelado. ¡Rax! Y el pelado...
1: ¡Ah! ¡Ay, mi cabeza!
2: Y el otro, para barajarse, le dice, ¡Juan!
1: ¿Te acuerdas de mí o no, Juan? En el colegio, Juan. ¿Te acuerdas cuando nos hacíamos la vaca, cuando íbamos a tomar jugo, Juan? ¡Álape, Juan!
2: Y el pelado... Compadre, ¿quién es Juan? Hasta que le arranque, metes un manazo. ¿Qué pasa, compadre?
1: Soy yo, Juan.
2: ¿Cuál Juan, compadre? Yo me llamo Raúl, Juan.
1: Pero Juan, soy yo.
2: ¿Qué Juan? Arranca nomás, baboso. Comienza a meter un manazo, acá lo agarra distraído a uno. Manito, discúlpate, que eres igualito a un pata que ha estudiado conmigo. Ya, pero otro día pregúntame, compadre, ¿está bien o no?
1: Ya, Juan, Juan, compadre, te he dicho, soy Raúl, no soy Juan.
2: Ya, manito, disculpa, y se va. Ya, compadre, pasa los 10 soles. Le pasa los 10 soles, sigue mirando. Y seguí el pelado, no dejaba ver. Hasta qué terco es este pelado, compadre, ¿eh? Ahora te apuesto 20 soles a que no eres capaz de meterle otro manazo al pelado.
1: Le meto, gánate, ¿ah?
2: Va y lo agarra con más fuerza. ¡Pras! Pelado. ¡Ah! ¡Ah! Y el otro todavía se pone a llorar.
1: ¡Te quieres malo, Juan! ¡Soy tu pata, no me quieres hablar! ¡Soy tu amigo! Seguro tienes plata, ahorita que eres orgulloso, Juan. ¡Háblame, pe, Juan!
2: Y el pelado...
1: ¿Te quieres tener, cuando compare? ¿Quién es Juan? ¿Te quieres andar, compadre? Yo pensé que se estaba cayendo el tren y chocar encima de mi cabeza.
2: ¡Oh, me quieres hacer crecer, pero no pasa!
1: Pero Juan, ¿cuál Juan, compadre? Hasta
2: que a la tercera me arrebato a por mi madre. Que loquito, disculpa, hasta que eres igualito, mano. Igualito, ya, ya arranca, baboso. Se quita, compadre, pasa la 20 lucas, le paga. Termina la película, los patas salen, y justo se le cruza el pelado en la salida. Dice, compadre, ya, para recuperar 30 soles a que no eres capaz de meterle otro manazo al pelado.
1: Le meto, gánate, ¿eh?
2: Y el pelado venía así todavía. Baja la mano y lo agarra con más fuerza.
1: ¡Pras! Y el pelado, ¡oh! Y le dice, Juan, hasta que adentro hay un igualito a ti, huevón.
2: Pata se encuentra con su hembra después de 3 meses. Salía del ejército y el hombre, ya ustedes saben, se encontraba en angustia. Va donde su hembra y dice, mi amor... Mi amor, un ratito, pues son 3 meses que no pasa nada. Rambo está desesperado. Y... La chica le dice, ¿pero qué quieres, ratito? Tú ya sabes. ¿Quieres hacer el amor? Ratito nomás, mi amor.
1: Ya pues vamos a un hotel.
2: Van buscando de hotel en hotel, hotel en hotel. Y al fin y al cabo no encontraban nada. Iban a un hotel, chocherita, quiero un cuarto. No hay. Iba al otro hotel, chocherita, hermano, un cuarto, nada. Iba ya por el 15º hotel, manito, un cuarto, mano. Son 3 meses, huevón, entiende. O te agarro a ti, tanta vaina. Y ahora, compadre, a mí, ¿cómo me vas a agarrar? Comprende mi situación, no sea malo, chochera. Mira, hermano, te voy a dar un cuarto, pero es colectivo, hermano. No hay otro. Cama, camarote, coge la cama de arriba y no haga bulla, porque abajo duerme un tío bien asagua. Ya no importa, mano, para salvar la situación, le dice. Le paga, entra con su hembra al cuarto y dice, mira, chola, te ha ganado con ese viejo zapazo que está durmiendo abajo, ¿no? Sí, sí, me he dado cuenta. Mira, ve, a la hora que tú te excites no vayas a gritar fuerte, sino el viejo se despierta y nos malogra todo el vacilón. Le dijo eso porque hay mujeres que son escandalosas cuando hacen el amor, pues. Hay mujeres que son gritonas, ¿no? Sí. Hay otras que son mudas, quieren hablar. Otras son asmáticas. Son maneras de excitarse, pues. El otro día pasé por un cuarto, escuché un quejido. Abrí la puerta, estaban cagando, entonces es diferente. El pata le dice a la germa, cuando tú te excites, tú vas a decir, naranja, naranja. Y yo cuando me excito voy a decir, limón, limón. Se ponen de acuerdo, se quedan calatitos los dos, la chica sube al camarote. El pata también. La tira a la cama y empieza el cachascán. Pata le abre una palanca, le abre la otra, saca la llave. Se agarra de los dos faroles, mete la llave al auto y enciende el motor. Estoy hablando en clave para que los niños que están mirando en su casa no se imaginen, ¿no? Algunos estarán ahí palanca. ¿Tú sabes que primero lo hace despacio? Luego acelera más. Hay momentos que lo hace con desesperación. Y en una curva siente que se le vacían los frenos. La chica gritaba, naranja, naranja, y el pata, limón, limón, naranja, limón, sin pepa, limón, limón. En eso que están limón, naranja, naranja y limón, se despierta. Oiga, señor, esos dos que están arriba, tanto limón y naranja. Hace rato me está cayendo el jugo en la cara.
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0: 9:58.
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1: Segundo domingo de mayo, día de la madre.
2: Y 17.
1: ¿Cuánta gente ahora se olvidó de su viejita? Se recuerdan, van rápido. ¡Mamá! La mamá sale. Por fin este ingrato se ha recordado de su madre. Abre la puerta. ¡Oye! Por fin te recordaste que tienes tu mamá. Gracioso este. No, mamita linda, no te reniegues, pues, mamá. Tú sabes, con esta pandemia no se puede, mamá. No se puede comprar ni regalos. Viejita linda, feliz día, mamá. ¿Sabes qué, mami? Te he traído platita. 300 solcitos te voy a darte, mami. Eso es lo... No hay chamba, pe, mami. 300 solcitos a darte, Tito, mami, para que te cocines algo que te gusta, mamá. Prepárate algo rico. 12 en punto voy a venir a comer. Y la mamá es mamá, se va corriendo al mercado. A mi hijo le gusta el chicharrón, le gusta la parrillada. Prepara, cocina, muele su ajicito, la mamá. 12 en punto. El hijo no aparece. ¿Dónde se ha ido? Se ve enfriar la comida, agarra una frazada, lo envuelve la mamá. Mi hijo, las dos, nada, las tres, aparece el hijo borracho, jalando a su amigo al guaraguara. Entra, hermano. Ahí está mi viejita. Abrázale. Y el otro también que se presta, ¿no? Viejita linda, mamita. Yo soy su mejor amigo. No vaya a pensar que estamos borrachos. No, no, no. Feliz día, mamita. Que viva 100 años más. Ay, la mamá es mamá, pues, hermano. ¿Sabes cuándo valoran a una madre? Cuando se muere. Cuando se muere, ahí valoran a la mamá. En el cajón ahí, cuando se está velando. Especialmente esos que vienen después de 15 años, aparecen para el entierro nomás ya. ¿Verdad? Sí, es... y todavía lloran, hacen su discurso. Ellos son los figuretes. Señores, van a disculpar. Yo soy el hijo mayor. Yo no vivo acá, yo vivo en Argentina. Pero yo con mi mamá siempre me comunico por
0: Super
1: celular.
0: ¡Super Radio!
1: Hace un mes hablé con mi mamá. Mi viejita me dijo, hijo, hazme un préstamo. Préstame $1,000 para mi operación. Inmediatamente yo le he girado plata a mi mamá. Mi mamá me debe. ¿Cómo vas a cobrar a tu mamá? No, es imposible. Y otros, cuando van a poner el cajón a la Tierra Santa, al nicho, ¿has visto cómo gritan? ¡Babacita! Gritan como chancho capado. De veras, otros quieren entrarse a la Tierra Santa con el cajón con su mamá. Yo me voy con mi mamá, me voy, me voy. Los amigos, como le están atajando, cálmate, Lucho, hacia la vida. Solamente está tomando la delantera. Todos vamos a seguir por su camino. Vamos a morir, caramba, ¿qué te pasa? Agüita mineral, dale, dale. No, peor todavía grita, no, suéltame, suéltame. Yo me voy con ella. Más mentirosos, yo nomás estaría en ahí. Entra, miércoles, entra, echa en tierra, sale arrancado, ¿cierto? Ay, ay, ay, son más artistas. Amigos, como por el Día de la Madre, con mucho cariño, vamos a cantarles este temita especial.
2: ¡Vamos, Ronald el Faraón!
1: Con cariño para todos.

0: mundo así.
1: 10 y 21.
0: Añañao. Pa' todas las mamás. Las mamás en Italia, España, toda Europa, Estados Unidos, Brasil, Argentina, Venezuela, Chile.

0: para mi mamita que está en el cielo, Claudia Medina, y para la mamá Flora, Flora Ventura, por tu día. ¡Vamos, Ronald! ¡Eso! ¡Vamos! ¡Ronald! ¡11 dedos de furia! ¡Un dedo sin uña! ¡Póngale, póngale!
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0: 10 y 30.
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0: 10 y 58.
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0: respuesta contundente. ¡Contundente!
1: 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Ok, claro, por supuesto que sí. Y apenas entré la gente bravo que aplaudía. Pero este está en otra luna. ¿Qué pasa, hermano? El otro está que mira para allá. Esa es la silla, se ha caído, por eso ha sonado, ¿me entiendes? El que menos aplaude ya se cae la silla, el baboso mira para allá. Pues yo no sé por qué el peruano será sapo hoy. El sonido se escucha, no se ve. Este quiere ver el sonido. Hoy yo no sé por qué el peruano será sapo, ¿ah? ¿Verdad? Te apuesto que hubiera un concurso de sapos, este se gana el sapo de oro, por mi madre. Este chico. Nada puede ver. El peruano es siempre así. Alguien se tira un pedo, ya está buscando. Chochera, ¿ha visto el pedo? Por allá sí, por acá sí, dice. Ah, no sabe de qué puta salir.
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1: ¿Cómo quiere saber? El peruano es así, alguien se cae de un edificio. ¿Qué señor se ha caído? ¿Cómo se ha caído? ¿De arriba para abajo o de abajo para arriba? ¿Ha rebotado? ¿Que no ha rebotado? ¿Cuándo se va a tirar de nuevo? Mañana vengo, no se olvide, sapo es. No hay que ser sapo. El otro día hubo un choque. Acá en Grau y Abancaya. Bajaba un camión así y un bobay de entrada hoy. Tan fuerte fue el impacto. Que el bobay dio tres vueltas. Pim, pim, llantas para arriba hoy. Gente, cualquier cantidad miraba el choque. Todos eran sapos. ¿Verdad? Allá para mate un pate comenzó a hablar. Sí, pero impacto así fuerte, ¿eh? Sí, mira, el boba está llantas para arriba. Mira, está pe, mira, el chofer quiere salir, pero no puede. Esta que... Hasta que la gente mala no lo ayudan, compadre. Ese mismo que estaba hablando se acercó al chofer. Yo dije, irá a sacar al chofer que quería salir. Famoso fue a preguntar. Señor chofer, disculpe, se ha volcado, ¿no? Chofer se amargó, le dijo, no, así me estaciono, imbécil. Sé curioso, sí. ¿Qué gana sapeando? Sé curioso. Mira, observador, y cuando tú mires y mires algo, y aprende. ¿Qué pasaría si abriste una balacera? ¡Tú no vas a estar bala! ¡Están tirando bala! ¡Abriendo una bala! ¡Pum! ¡Me cagaron! ¡Fla! ¡Bueno! ¡Claro, puesto que! ¿Qué haría si una balacera ahorita? ¡Me asusto! ¡Medio cabre es esto! ¡Yo no sé, oye!
0: ¡11 y 13!
1: ¡Él se corre! ¡O sea que tú eres Flash! ¡Este le va a mandar a la bala! ¿Qué haría si una balacera, Moreno? ¡Claro, así como el Moreno, cuerpo a tierra! No está, pues claro, tú te tiras al suelo, mínimo la bala viene hasta acá. Tú estás en el suelo, la bala viene en pasa. Claro, ni una bala te cae, a menos que venga una bala pendeja, me quiere golpear. No hay que ser sapo, hay que ser curioso, pero positivo para aprender algo. Y ahora cuando tú quieras ver algo y quieres aprender rápido, mira bien también, porque parece mentira que el que mira más, ve menos, y el que ve menos, mira más. Yo sé que hay gente que se trauma. ¿Qué? El que mira más ve menos y el que ve menos mira más. ¿Cómo es eso? No entiendo. Ejemplo, tápate un ojo así. Ahí nomás. Tú dime una cosa. ¿Cuántos ojos le ves a él? Dos. ¿Tú cuántos ojos le ves? Uno. Mira, él con dos ojos mira un ojo y él con un ojo dos ojos. ¿Te das cuenta? Por eso... Hay que ser curioso, pero no sapo, ¿sí? Pero siempre vienen los cómicos ambulantes. ¡Y hasta la próxima!
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0: 11 y 28.
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0: 11 y 59.
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1: Hablando de problemas, dice Pedro Alan se muere, ¿no? Y su almita se va al cielo. Pucha, dice, llega al cielo Alan, ¿no? Semejante hombrón con su pistola en la mano. Y dice, esto pues, San Pedrito, y se asusta. ¡Ay! ¿El Alan creo acá? Jesús, ¿ahora qué hago? ¿Este me va a convencer? Pucha, se va a meter al cielo. Diosito, dame sabiduría. Tengo que enfrentarme a Alan. Así dice. Dicho y dice, Alan se acerca y le dice, San Pedro.
2: 12.
1: ¿Quién ha ganado las elecciones? San Pedrito dice, no, va a haber segunda vuelta, le dice. Ay, ¿a cuál me recomiendas? ¿Al cielo o al infierno? Bueno, acá nosotros siempre hacemos justicia, Alan, acá hay democracia. Si quieres, una noche puedes estar en el infierno y una noche puedes estar en el cielo. No, depende de ti y al que te gusta, pues ya tú te eliges, le dice. Alan comienza a pensar, dice, ajá, bueno, en este momento histórico, dice, ¿no? Voy a elegir el infierno. Entonces, esa noche, dice, se va al infierno, entra al infierno, dice, pucha, a la entradita una discoteca. Pucha, abre otro espacio, dice, chicas bonitas. ¡Ay, Alan, Alan! Autógrafo, dice, le piden autógrafo, Alan. Todo el mundo dice, abre otro espacio, dice, comidas, buffet. Todo excelente, dice, el infierno, caramba. Abre otro espacio, piscina temperada, chicas con hilo dental. ¡Aso! Dice Alan, contento, feliz. Amanece y dice, hoy día voy a probar qué tal será el cielo. Entonces, dice, pues, va al cielo. ¡San Pedro! En esta noche histórica, quiero entrar al cielo. Dice, pocha, dice San Pedrito, abre el cielo. Entra, dice Alan. Dice, todo blanco. Parecían nubes. Algodón parecía, dice, ahí adentro. La gente estaba rezando, otros estaban orando. Visita otro espacio, dice, pan orpesa, pan de trigo, pucha. Visita otro espacio, dice, agüita mineral, agua cielo nomás. Visita otro espacio, dice, mujeres bonitas, pero con faldas grandes, orando a Diosito. Todo el mundo, dice, oraba y oraba. Y Alan dice,
2: 12.
1: ¿Está bien?
2: Y 9.
1: ¿Ya conozco el cielo? Sale y le dice, Pedro, venga para acá. Yo en estos instantes elijo estar en el infierno. Dice San Pedrito, le dice, ¿estás seguro, Alan? ¿Estás seguro? Sí, yo estoy muy seguro. Quiero el infierno. Entonces, rápido, dice San Pedrito, abre la puerta, lo empuja, lo asegura. Dice, ¡prac, prac! Rápido, con candado, lo aseguro, bien asegurado. Dice, adentro, Alan, ve todo un infierno, fuego, candela. Pucha, lavas por todo lado, cadenas, aullidos, dice, ¡au! La gente, ¡perdón!, gritaba. Dice Alan, se desespera y le dice, ¡Pedro, abre! ¡Abre! Si hace un día estuve allá, no era así, ¿por qué ha cambiado esto? Y San Pedrito de afuera le dice, es que estaban en campaña política. Además, ayer era cierre de campaña. Ahí había quedado Alan.
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0: 12 y 28.
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0: 39.
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1: Una pareja de esposos querían hacer el amor, pero su hijo era pegado a la mamá, no lo dejaba. Y el papá mosca le dice: hijito, ven, párate en la puerta de la calle, ¿ya? Cuenta cuántas personas pasan. Y por cada persona que pasa, yo te voy a dar un sol. Y el chivolo, ¿verdad, pa? Sí, ya, pa. El chivolo se queda en la puerta de la calle contando cuántas personas pasan. Y el papá, cholita, el bebé está entretenido. Vamos un ratito al cuarto, están en lo mejor ahí. Y el chivolo viene y toca la puerta. Papá, no, y te contesta de adentro. ¿Qué pasa, hijito? Papá, van pasando dos personas, ¿ah? Ya son dos soles, ¿ah? Hijito, yo tengo bastante plata, vaya nomás, siga contando nomás, hijo. El chivolo se va a contar. Y el papá está en lo mejor, y lo mejor el chivolo viene. Papá, papá, ya van pasando como 10 personas, son 10 soles. Hijito, yo tengo bastante plata, vaya nomás, yo te voy a dar. Y el chivolo se va a contar y papá ya estaba en lo mejor. El chivolo viene desesperado, chanca la puerta. ¡Pah! ¿Qué pasa, hijo? Papá, te fregaste, viene la procesión.
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0: 12:59.
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0: 21 y 28.
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0: gracias por los aplausos, más que nada. Acá en este set tenemos muchos jóvenes. Y también quiero decir a todos los televidentes, por favor, a más que nada a los jóvenes, hagan caso a los papás, hagan caso a sus padres, porque he visto hijos que a veces caramba, su papá lo llama, Juan, vaya a estudiar, ya, pe viejo, no te metas en mis cosas, pe viejo. Taca la firme, no moleste. Oye, vaya a estudiar, pe viejo, ¿por qué te me prende, viejo? Si no te he hecho nada. Estoy tranquilo fumando mi troncho, joder, por la cura, pe viejo, no te caso, pe viejo. Oh, viejo, mira la firme, yo ya sé, ya, no vas a estudiar, entonces te vas a la casa afuera. Ya, pe viejo, ya, no grites, ya voy a estudiar. Tienes que estudiar, igual las damas. Esas muchachas también tienen que estudiar. No se vayan a la fiesta, ¿qué ganas yéndote a la fiesta? Regresas de madrugada, borracha, con el calzón en la mano, ¡eso! ¡Eso! Con el calzón en la mano, ¡eso! Que viva la violación, así no es. Así no es. Tú tienes que estudiar. Ahora, si vas a estudiar, de repente, caramba, tú repites de año, no te desanimes, o de repente, caramba, postulas a la universidad, no te desanimes, sigue adelante. Yo he visto jóvenes que postulan, no ingresan, ya no quieren seguir estudiando. Tú sigue adelante, postulas, no ingresas, piensa, al otro año será. Llega el otro año, postulas, no ingresas, al otro año será. ¿Ah? ¡Claro!
1: Bien, ¡una tú sigue trabajando, y 37!
0: Sigue leyendo, alimenta más tu cerebro con lectura y llega el otro año, postulas, no ingresas, al otro año será. ¿Ah? Claro, ¿por qué te vas a dar por vencido? Nunca te des por vencido, recuerda que el hombre es arquitecto de su propio destino, hermano. El que quiere se construye y el que quiere se destruye. Tú sigue adelante, llega el otro año, postulas, no ingresas, al otro año será. ¿Ah? Tú sigue leyendo, no te des por vencido, llega el otro año, postulas, no ingresas, al otro año será. Claro, pues, tú tienes que ser decidido, nunca te des por vencido, recuerda la palabra de Cristian Mana que dice, si piensas que estás vencido, lo estás, si piensas que no te tendrás, no lo harás. Recuerda que la batalla de la vida no la gana el hombre más fuerte ni el hombre más ligero, tarde o temprano la gana aquel hombre que cree poder hacerlo, todo está en el estado mental, que tú digas, lo hago y lo haces. ¿Ah? Claro. Hay que seguir adelante. Llega el otro año, postula decidido. No ingresas, al otro año se va. ¿Ah? Claro. Así caramba, van pasando los años, van pasando años, ya no llegas a tener 99 años. Viejito, postulas con tu bastón. Postulas. ¡Ingresas! ¡Ingresas! ¡Ingresas! ¡Ingresas! ¡Te dan tu diploma! ¡De emoción mueres! ¿Ah? Pero has logrado lo que has querido. Por eso, sigue adelante, muchachos. Sigue estudiando, te desea los cómicos ambulantes del Perú. ¡Gracias!
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0: 51 y 58.
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0: Era una familia que la conformaba la mamá y un bebito de 6 años. Y el niño quería saber quién era su papá. El niño va donde su mamá. Mamá, mamá. Mamá, ¿quién es mi papá? La mamá. Ay, hijito, todavía estás muy niñito. Cuando cumplas 12 años, yo te voy a decir quién es tu papá.
1: ¡Llama!
0: Pasan 6 años, llega a cumplir 12, y el niño un poquito más agresito. ¡Mamá, ya pe! ¿Vas a decir quién es mi papá o no? 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Cuando cumplas 15, recién te voy a decir.
1: ¡Llama! Ya sabes, ¿ah?
0: Pasan 3 años, ya llega a tener 15, ya un poquito más achorado. Hijo, chaval, ¿vas a decirme o no la firma?
2: Pe, ya tengo 15 años, pe, quiero saber quién es mi viejo.
0: Ay, hijo, todavía tienes 15 años. Cuando cumplas 18, te digo. 18, 3 años más. Pasan 3 años más, llega a tener 18.
3: Mamá, ya tengo 18, pe. Tengo libreta electoral, ya tomo, ya fumo.
4: 2 y 27.
3: ¿Quién es mi papá?
0: La mamá toda palteada. Ay, hijo, te voy a decir la verdad.
3: ¿Quién es mi papá?
0: Tú eres un bebé probeta.
3: ¿Qué?
0: ¿Bebé probeta? ¿Cómo es eso de bebé probeta? Sí, hijo, probé tanta pieza que ya no me acuerdo.
4: 2 y 27.
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0: RPP, confianza y credibilidad por todos los medios. 1:47 PM, volvemos, aquí estamos ya. Y digo volvemos porque volvemos a seguir viviendo la fiesta del fútbol. La fiesta del fútbol que hoy tiene dos partidazos. Brasil-Noruega y luego México con Inglaterra. Partidazos que usted lo va a escuchar, por supuesto, en RPP, confianza y credibilidad por todos los medios. Se viene una gran jornada doble, pero primero nos toca ver este Brasil que no ha hecho buenos partidos, que no está en ese nivel que todos esperamos, pero gana. Gana y avanza el cuadro de Carlos Ancelotti. Hoy nos acompaña en el relato el Tanque Arias, siendo domingo, 2:48 PM. Jesús, ¿cómo te va? Un gran abrazo. Buenas tardes.
1: 48.
2: Amigos de RPP, partidazo el que se viene por lo que hasta aquí ha mostrado Noruega y porque Brasil tiene un pendiente para muchos que tiene que ver con el juego. Para mí, Brasil es práctico, Brasil de Ancelotti no te va a dar espectáculo, pero te va a hacer todo por conseguir el resultado. Creo que va a ser un duelo hoy interesante de ver por lo que proponen ambos equipos. Noruega es la única selección a la cual Brasil no le ha ganado en su historia. Se han enfrentado 4 veces, 2 empates y 2 derrotas para la selección brasileña en el Mundial. Recordemos, alguna vez Noruega le ganó con Turanderflo a la selección de Brasil. Así que veremos esta vez en New Jersey cómo le va al pentacampeón del mundo.
0: ¿En ese estadio se va a jugar la final?
2: Sí.
0: Sí, se juega la final en ese estadio de New Jersey. Ahí vamos a estar el 17, en Nueva York, el 18 y el 19, la gran final. Estamos con Diego Figueroa, que nos acompaña con todas las estadísticas, todos los datos. Diego, ¿cómo te va? Un gran abrazo.
3: ¿Qué tal, Alan? Jesús, el saludo al país a través de RPP. Será un partido donde veremos cambios en las oncenas respecto a la presentación de ambos en 16avos de final. Lesionado Lucas Paquetá, prácticamente descartado para lo que resta de la Copa del Mundo. Gabriel Martinelli se mete hoy al equipo titular, luego mantiene el mismo esquema respecto a los nominados al once inicial el técnico Carlo Ancelotti, y por su parte también habrá solo una variante en Noruega, la vuelta de Julian Ryerson, el lateral derecho del Borussia Dortmund, al equipo titular, y mantiene el resto del equipo que venció a Costa de Marfil para llegar a esta instancia de octavos.
0: Partido 91, se asoma Brasil, se asoma Noruega. Señoras y señores, nos vamos a la pausa y ya regresamos a vivir el Brasil-Noruega en RPP. Confianza y credibilidad por todos los medios. Hoy domingo, familiar, péguese a la radio, baje el volumen de la tele y ya estamos con el Mundial.
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4: 2:50.

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1: 2:55.

0: Muy bien, señoras y señores, gracias, Vane, los controles. Aquí estamos, señores. Himno de Noruega. Ya se entonó, me parece, también me da la sensación el himno de Brasil. Y aquí estamos para lo que va a ser el partido 91 del Mundial. Ya llegando a la recta final de este Mundial, que es el partido 104. Por ahora estamos en el 91. Faltan todavía 13 partidos que usted nos va a vivir en RPP, confianza y credibilidad por todos los medios. Humo amarillo, humo azul para los brasileños, rojo y blanco para los noruegos. En New Jersey se juega este compromiso y vamos con las conformaciones. ¿Cómo forma el conjunto brasileño que no arranca, Paquetá? ¿Cómo forma el cuadro brasileño 2.56? Diego Figueroa.
1: Carlo Ancelotti manda el siguiente 11 con Alisson Becker en portería con el número 1. En la defensa, 13 para Danilos, 4 el capitán Marquinhos, 3 para Gabriel Magalhães, 16 para Douglas Santos. En el medio campo, 8 Bruno Guimarães, 5 Casemiro. En la zona ofensiva, Ryan con el número 26, 7 para Vinicius Junior. En la zona de ataque será el 22 Gabriel Martinelli y el número 9 Mateus Cunha.
0: Ese es el equipo de Brasil, señores. Y ahora, el cuadro de Haaland. El cuadro que hoy intenta sacar a Brasil del Mundial, el equipo de Noruega, Diego Figueroa.
1: Dirigido por Stoil Sulbakken, va Noruega con Erjan Nyland en portería con el número 1. En la defensa, la vuelta de Julian Ryerson con el 26. Christopher Ayer con camiseta número 3. 17 para Turbjørn Jekken, número 5 para David Møller-Wolf. En el medio campo, 8 Sander Berge, 10 para el capitán Martin Odegaard, 6 Patrick Berge. En la zona de ataque estará con el número 7 Alexander Sørloth, 20 Antonio.

0: clásica, y a mí me encanta, vestimenta negra de los árbitros, las autoridades del partido, Diego Figueroa.
1: Ismael Elfat de Estados Unidos será el árbitro principal, su tercer partido en esta Copa del Mundo, asistido por Corey Parker, también de Estados Unidos, y Coyle Atkins. Cuarto árbitro para Said Martínez de Honduras. En el VAR estará Tatiana Guzmán de Nicaragua como principal responsable, asistida por Leodán González de Uruguay.
0: Muy bien, señores. Ahí está entonces el cuadro brasileño, el cuadro noruego, que tiene a Odegaard y a Haaland como sus mejores figuras, ¿no, Diego?
1: Correcto, Haaland, que tiene 5 goles en esta Copa del Mundo. Martin Odegaard, el capitán de Noruega, registra 3 asistencias.
0: Muy bien, vamos a ver entonces cómo se va a mover este compromiso con estadio lleno, ¿no? Un equipo brasileño que no ha tenido, y bien lo decía Jesús en la semana y en el programa de Vamos al VAR y en Fútbol como Cancha, ¿no? No esperemos el Brasil vistoso, no esperemos ese Brasil, como decimos ahora, lleno de chocolate. No, la empresa, la fábrica de chocolate se ha cerrado, la ha clausurado la SUNAT. No hay chocolate. No, tiene un candado grande arriba, en el medio y abajo. No hay chocolate en Brasil. ¿Qué hay? Hay solamente una visión: ganar. No sé si como sea, porque los equipos de Ancelotti tienen una forma de jugar, tienen una idea de jugar, plasma eso en el campo. Pero olvídense de que el Keco, y se ha quedado un trabajador en la fábrica adentro, uno nada más, que trata de abrir un Alibaba, un Cuacuá, que es de Vinicius, ¿no? Después todos juegan a lo que diga el nuevo gerente de recursos humanos.
2: Un cuacuá, ¿no?
0: Un cuacuá o un Alibaba, ¿no? Que trata ahí más o menos un manicito dentro del chocolatito, ¿no? Que es Vinicius. Después todos juegan a lo que quiere el técnico Carlito Ancelotti, el técnico de Brasil. Notable vista del estadio que vamos a visitar en 2 domingos más. En 2 domingos más vamos a estar ahí, en la final del Mundial. 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
0: Señoras y señores, arranca el partido, el tanque Arias en RPP.
4: Gracias, Alan 10. Amigos de RPP, confianza y credibilidad por todos los medios. Ha comenzado octavos de final en New Jersey. Están jugando Brasil y Noruega. Desde el fondo jugará la selección brasileña, hoy con uniforme lila, morado, Diego Figueroa, Alison Becker.
1: Correcto, y Brasil con su uniforme tradicional, camiseta amarilla, short azul y medias blancas. También Noruega, camiseta, uniforme tradicional, camiseta roja, short blanco, medias negras.
4: Gracias, Diego Figueroa, hoy en la información de este partidazo. Brasil ante Noruega por RPP, confianza y credibilidad por todos los medios. Va saliendo Nyland, el arquero de la selección de Noruega. La toma, no la toma, se toma su tiempo, pisa la pelota, casi cerca del punto del penal. Va a sacar Nyland, la tiró con pierna derecha, pelota larga arriba, buscando que la mate con el pecho, que intente Sorloth. No puede Sorloth, hay lateral que favorece a la selección brasileña. El saque lateral es para Brasil, saque lateral te ha puesto, donde ganan los que la ven. En el fondo Alison Becker, la tiene Alison Becker, juega con pierna izquierda, la arrastra cerca de la ubicación de Marquinhos, que toca para Danilo. Por aquí viene saliendo Danilo, intento de Danilo, quita Möller-Wolf. Intentaba pasar por el sector izquierdo de la salida de la selección noruega y lateral. Ahí lateral que corresponde a Noruega. Ya la juega Möller-Wolf hacia atrás para que controle Hegen. El toque de Hegen para Ayer. Cerquita lo tiene a Berge. El servicio viene para él. Ya va dominando Sander Erge. Toca al medio. Busca ahora Odegaard. Tocó por la derecha. Va saliendo Ryerson. Intenta con Sorloth. Quería controlar Sorloth. La tira para atrás. Va saliendo Noruega. La posesión. Atención del equipo de Erling Haaland desde el fondo. Pero ahí marca la selección brasileña. Allí corría Mateus Cunha, la manda fuera del campo lateral. Hay lateral para Noruega. Me contará cuando lo tenga, porque lo vi llegar con unos dólares cerquita, me parece que eran dólares mexicanos, lo vi llegar a Pedro Goñi preguntando cuánto pagaba el partido. Si tiene las cuotas, Diego Figueroa me cuenta. Diego Figueroa 0-0, Brasil y Noruega, en breve sale, en

0: Breve para que le cuente a Pedro Goñi. Después del ataque de Noruega que se viene con Sorloth. La tiene Sorloth en el área brasileña. Mete el enganche, toca atrás. ¡Viene! ¡Gol! ¡Gol! Adelantado. Levantan la bandera. Levantan la bandera. Se emocionaban los noruegos. Levantan la bandera. Se anula la conquista de Patrick Berg. Que llegaba, llegó bien Noruega, pero Sorloth estaba un paso adelantado de la defensa brasileña.
1: Interesante lo que hizo Sorloth, el número 7, ¿no? Porque llega hasta el final, es cierto, está adelantado, pero tiene clarito que la pelota la tiene que tirar hacia atrás. Y es buena la llegada de Noruega porque llega con volumen ofensivo. Buen gol de Noruega, pero lamentablemente para ellos estaba adelantado.
0: 0-0 entonces, 0-0 Brasil y Noruega. Diego Figueroa pasó el susto de los brasileños. ¿Cómo van las apuestas?
2: A ver, Jesús, la victoria de Brasil paga 1.78, el empate 3.60, el triunfo de Noruega 4.75. 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
0: ¿Cómo aguantó Erling Haaland? Toca la pelota la selección de... ¿Cómo aguantó? Hay que moverlo a Haaland.
1: Hay que moverlo a Haaland. Es un jugador que ya tiene mucha experiencia. Y lo que va a trabajar hoy día Marquinhos y Gabriel, ¿no? Los dos centrales de Brasil para aguantar a Erling Haaland, el delantero del Manchester City.
0: Ahora con Gabriel Magalhães se encuentra, ¿no?
2: Correcto.
0: A cierto tiempo.
2: Sí, uno de los enfrentamientos más tradicionales de la última temporada, podríamos decir, tanque Haaland de la Premier League. Manchester City representando a Haaland en el ataque y Arsenal con Gabriel Magalhães, elegido el mejor defensa de la última Premier.
0: Así es, toca pelota, iba saliendo la selección noruega. Moller Wolf atrás para Nyland, que va dominando fuera del área. En el límite, ahí está Nyland, el arquero de la selección de Noruega. Pierna derecha, uniforme verde para Nyland. La tiró larga para Sorloth, que va a buscar siempre por la derecha el 7. Aquí va Sorloth, es un wing. Arranca Sorloth, pone todo el cuerpo, lo marca Douglas Santos. Le da la vuelta por ahí Sorloth, Alexander Sorloth. El toque viene para Ryerson. Entrega en el medio, Odegaard. Ya la tiene Odegaard. Maniobra Martin Odegaard. Lo está esperando Patrick Berg. Recibe la pelota ahora. Se ubica por el costado izquierdo para salir Moller Wolf. La tiene Moller Wolf, va para adelante. Toca Moller Wolf, la toca para Odegaard. Combina Noruega. Atención que se viene por la derecha con Ryerson. La lleva Julian Ryerson. Entregó para Sorloth. Va a picar Sorloth. Va Alexander Sorloth. Raya final. Le pone la pierna izquierda en la marca. Atento Douglas Santos. Hay tiro de esquina y favorece la selección de Noruega en 5 minutos. 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
1: Se anima más Noruega por el lado de Sorloth. El número 7. Que intenta jugar más pegado a la raya. Como bien decía Jesús, un win de esos de antes, ¿no? Hay tiro de esquina para Noruega. 0-0 el partido, 6 minutos.
2: Y el que toma Haaland en esos momentos es Ryan. No es Magalhães. Ryan toma la marca de Haaland.
0: Vendrá el tiro de esquina para la selección de Noruega. Atención Noruega. Atención Haaland. Está metido en el área. Viene el centro. Buscan arriba. Cerrado, pero no. Ahí estaba. Atento a la acción. El portero Alisson Becker repetirá la situación. Llaman. ¿A quién llama el árbitro, Diego?
2: Sí, está llamando a Ryan porque llevaba la marca de Haaland, advirtiéndole que no lo esté tomando, dado que puede sancionar un penal. Se repetirá el tiro de esquina a favor de Noruega.
0: En el minuto 6, parte inicial. 0 Brasil, 0 Noruega. Se viene el tiro de esquina. Se viene el lanzamiento de rincón para la selección de Noruega. Busca Noruega, pelota arriba, Alisson se queda, cuidado, intentaba llegar para impactar ayer el zaguero central de Noruega. Pelota por los aires, viene a buscar a Moller Wolf. Golpe de cabeza de Moller Wolf. Controla ahora la gente de la selección de Brasil. Se viene por fuera Brasil con Martinelli. El servicio viene por el costado para Vinicius Junior. Intenta escapar Vinicius Junior. No puede conseguir su objetivo. Recupera Noruega y ya la tiene Odegaard. Va Martin Odegaard, el hábil número 10 de la selección de Noruega, que ahora la tiene con Patrick Berg. Le anularon un gol a Noruega. Estaba adelantado Sorloth, que sacó el centro para Berg, que convertía, pero esto está 0 para Brasil, 0 para Noruega en 7 minutos de la parte inicial. 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Desde el fondo Hegen, ya la tiene en el círculo central. Pasa Hegen, zaguero central noruego, por el costado izquierdo. Moller Wolf intenta tocar con Nusa. Maniobra Nusa, se confunde en el medio, quita pelota, pelea, la gana arriba la selección brasileña con Ryan. Recupera Hegen, ya la tiene Hegen. Jugó atrás para Nyland, la va llevando el portero. Entrega Nyland ahora para Ayer. Christopher Ayer para que salga Noruega por el costado con Ryerson. No podía controlar. Hay lateral para la selección brasileña. Hay lateral para Brasil. Va buscando Brasil lentamente con Douglas Santos. Entró en el medio con Casemiro. Otra vez para Douglas Santos. Tocando Brasil. Ya la tiene Gabriel Magalhães. Cerca en el círculo central Marquinhos. Levanta la cara Marquinhos. La rima por la derecha. Por aquí viene Ryan. Lo marca Nusa. El toque viene para Danilo. Este es Danilo. Ya en campo de Noruega. La tiene Danilo. Tocó el brasileño al medio. Ahí estaba Martinelli. Combina con Casemiro. Va Casemiro, va Brasil. La tiene Casemiro. Avanza Casemiro. Avanza Brasil lentamente con Casemiro. El toque por la derecha para Ryan. Profundiza Ryan. Buen pase. Viene Bruno Guimarães. Mete el enganche. Buscando Brasil. Atención a Martinelli que remata. Le bloquean el remate, pero insiste Gabriel Martinelli. El toque por la derecha. Por aquí se planta. Pisa la pelota. Quiere jugar Bruno Guimarães. La va llevando Bruno Guimarães. Va con el balón Guimarães. Pierna izquierda. Pelota para Vinicius. Sector izquierdo del ataque brasileño va Vinicius. Lo marca Ryerson, le quiere quitar la pelota, la gana bien el hombre del Madrid, la tiene Vinicius Junior, escapa, raya final, Vinicius, se le va el balón a Vinicius, hay saque de meta y favorece a la selección de Noruega. 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
0: Pelota larga buscando el ataque. Siempre buscarán a Sorlot, que la gana arriba y abajo. Mandó el golpe de cabeza. Recupera la selección brasileña. Atención a Brasil con Casemiro. Balón largo, profundo, buscando a Vinicius. La gana bien en el fondo Ayer con golpe de cabeza. Ya reconstruye su salida Noruega. Atención por el costado izquierdo, pide Möller Wolf. También exige el balón Nusa, que es el de cabello pintado, el número 20 de la selección de Noruega. Va jugando en el medio Patrick Berg. La tiene Berg. Möller Wolf quiere pasar, no puede. Pierna derecha, el toque atrás. Allí marca Ryan. ¿Qué te parece la postura de Brasil en estos primeros minutos del partido, Alan Diez?
1: Esperando a Noruega con un 4-3 clarísimo. Salvo por ahí, se mete entre los centrales, entre los volantes, el número 8 del cuadro brasileño, Bruno Guimarães, para hacer un 4-4-2, pero siempre es un 4-3-3 del cuadro brasileño. Recupera Brasil ahora.
0: Recupera con Ryan. La gana bien Ryan. Bruno Guimarães. Se viene Brasil. La manda Bruno Guimarães. La busca ahora cerca del área Martinelli. El toque venía para Mateus Cunha. Abajo le fueron a Mateus Cunha. Abajo le fueron al 9. Iba por la pelota. El 9 de Brasil reclama a Mateus Cunha. Porque abajo le sacaron el balón. Pero de repente tocó algo más el central, Diego Figueroa.
2: Sí, y el árbitro principal, el estadounidense Ismael Elfat, señala que no existe la infracción por parte del zaguero.
1: Es penal.
2: Yo te digo que seguro lo van a revisar, porque para mí se da el contacto de Christopher Ayer sobre Mateus Cunha cuando el jugador del United ya había ingresado al área.
1: Es penal.
0: Llega Mateus Cunha antes que Ayer, pica la pelota y luego Ayer se lo lleva con todo.
1: Ayer se lo lleva de encuentro. Ahora bien, Martinelli. Martinelli da el pase sensacional, rápido, ¿no? Lo de Martinelli es rápido, ¿no? Va al VAR.
0: Ya lo llamaron al árbitro, que tiene cara de yo no fui, Diego Figueroa.
2: Correcto, repetimos, el estadounidense Ismael Elfat, el elegido para este partido. En el VAR está Tatiana Guzmán de Nicaragua. Es quien en estos momentos, junto a Leodán González y Carlos del Cerro Grande de España, están revisando la acción por un posible penal a favor de Brasil. Y precisamente el FAT le da las explicaciones a Mateus Cunha, quien le reclamaba desde el primer momento que existió la falta.
1: Ojo,
2: sobre él.
1: El VAR está chequeándose penal y ahora el árbitro hace el gesto y va a ver si el árbitro del partido va al monitor.
0: Claro.
1: No, porque antes el VAR estaba chequeando el posible penal. O sea, ahora el árbitro va al monitor ahora.
0: Claro, los árbitros VAR ya le dijeron, acércate porque hay penal. No lo ve el FAT porque el FAT sanciona de frente, manda al rincón. Dice que es
1: difícil,
0: dice que es saca de meta. Pero sí es penal, claro.
1: Sí, Ayer llega tarde. Llega tarde a la acción, ¿no? Llega tarde y golpea, lastima al jugador brasileño.
0: Ya está.
1: El árbitro hace el gesto del penal.
2: Va a hablar el árbitro, Jesús, lo escuchamos.
0: Penal para Brasil. Penalti. Penalti, es penal para la selección brasileña. Es penal para la selección brasileña. Penal para Brasil.
1: Okay,
0: se abraza el público en las tribunas. Se alegran los brasileños. Palpitan los corazones. Vendrá el penal a favor de la selección de Brasil. ¿Quién le pegará en Brasil?
2: A ver, Vini. El goleador es Vinicius Junior. Y hasta el momento registra 4 goles en la Copa del Mundo. debería ser el principal responsable, dado que Rafinha, que es otro de los que también puede ejecutar, está en la banca de suplentes. Y Mateus Cunha es una posibilidad también, pero Vinicius Junior ya está, ¿no?, en el punto de penal, por supuesto.
0: Está Vinicius Junior y tiene, ¿no?, a un compañero cerca, que es Martinelli, pero normalmente, o sea, podría pasar, Diego, y ha ocurrido en otros partidos, que la toma uno para que el que va a patear no se cargue, ¿no?
2: Sí. Otros jugadores que han pateado también son justo Bruno Guimarães, quien es el que tiene...
1: Le da la pelota a Vinicius a Bruno Guimarães.
2: Eso te iba a apuntar. En el Newcastle, Guimarães tiene un alto índice de efectividad en los remates desde el punto de penal y va finalmente el número 8, Bruno Guimarães, frente a la pelota.
0: 13 minutos de este primer tiempo. Hay penal para la selección brasileña. Hay penal para Brasil. Frente a la pelota, Bruno Guimarães. 13 minutos en New Jersey. Brasil buscando el primero. Bruno Guimarães con la responsabilidad. Va Bruno Guimarães. Tapó Nyland. Le pegó Bruno Guimarães al poste izquierdo de Noruega. Y Nyland vuela y a dos manos. Tapa la ocasión. Evita la conquista brasileña. Seguimos 0-0.
1: La jugada más clara del partido es un penal siempre. Bueno, la jugada más clara de Brasil no la pudo anotar Bruno Guimarães. Nyland adivina, perfecto, estira los brazos y salva a Noruega.
0: Y arriba busca otra vez Brasil y sale Nyland. Le hubieran dejado a Vinicius, ¿no?
1: Ahora, un golpe anímico para Brasil el no anotar este penal, sí. Y seguramente un espaldarazo anímico para Noruega, porque ahora va a salir a jugar el partido que quiere.
0: Iba saliendo Noruega por la derecha, va Noruega, 14 minutos de la parte inicial. 0 Brasil, 0 Noruega, somos RPP, la radio del Mundial, y transmitimos la auténtica pasión de la Copa del Mundo.
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0: Desde el fondo saldrá la selección brasileña. Nyland tapó al poste izquierdo. 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
2: 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Jesús, permíteme, en estos momentos en el MetLife Stadium, el estadio New York, New Jersey, donde se está disputando el partido, alrededor de 28, 29 grados a estas alturas. Posibilidades de lluvia en este escenario. Y conocemos que cuando se producen las lluvias, también se mantiene la alerta ante un posible retraso del partido si es que se da estas situaciones de posibles tormentas eléctricas en un radio importante del escenario. Así que hay que tener en cuenta qué puede suceder respecto al tema del clima con este cotejo.
0: Y la alerta a los jefes para que envíen algo también, ¿no? Para esperar, claro, la llegada. El retorno del partido. Viene por fuera Ryan. Aquí arranca Ryan. La busca Brasil. La tiene Ryan. Es picante. Va Ryan. Se mete en el área. Ryan. Le pega con pierna derecha. Se le escapó el arco a Ryan. Balón afuera. Ahí saque de meta para la selección de Noruega. El saque de meta. 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Brasil-Noruega.
1: La oportunidad de Ryan de todo casi el Mundial, ¿no? Porque se lesionó Rafinha. Y entonces Ryan ha sido el reemplazante, pero no ha sido el jugador distinto, diferente, descollante, que sí es Rafinha, ¿no? Ryan es un jugador formado, me parece, en el Vasco da Gama.
0: Ajá. Presencia ilustre en la tribuna, Diego Figueroa.
2: Sí, estaban algunas personalidades.
0: Ronaldo, el fenómeno.
2: Tal vez uno de los mejores nueve de toda la historia. Cada uno tiene su opinión, para mí sí.
0: A él me refería, porque de repente Alan Díez veía a Alejandro Domínguez, el presidente de Conmebol, claro, y decía sea, Alejandro sea, Domínguez primero, claro, Ronaldo.
2: Estaba presente Gianni Infantino, que ya es habitual, está presente en todos los partidos de la Copa Mundial de la FIFA.
0: Y aquí viene la salida de la selección de Noruega. 0 Noruega, 0 Brasil. 16 minutos. 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Va saliendo Noruega desde el medio con Sander Berge. El toque venía para Berg. Aquí está Patrick Berg. Möller Wolf, otra vez, la pone en el medio a disposición de la salida de Sander Berge, que toca al costado. Viene Noruega, espera Nusa, ahora sí, se activa Antonio Nusa, va Tony, avanza Nusa, se viene Noruega, Nusa para adentro, Nusa toca al medio, viene Noruega lentamente, Sander Berge, la toca por la derecha con Ryerson, va Julian Ryerson, se le acerca Odegaard, no le tocan la pelota, aquí viene ahora Noruega, ahora sí, Odegaard, va el número 10, Martin Odegaard, maniobra el capitán. capitán. Avanza Noruega, la tiene Odegaard, toca poco todavía de Haaland, pero ese puede tocarla poco, pero cuando la toca va para adentro. Se viene Brasil, atención, la busca Vinicius Junior, la tiene Vini, cerca del área, va Vinicius, quiere enganchar Vinicius, mete el centro, viene arriba, quería Mateus Cunha, se le pasó de largo a Martinelli, Mateus Cunha no pudo, pero ahora se activa Nusa, Noruega y la contra, la tiene Nusa, se frena, pone calma, tranquiliza, aquieta, entrega para Berg, levanta la cara, ubica a Odegaard, busca a Odegaard, va Noruega, toca a Odegaard por la derecha, viene Sorloth, ya la tiene Sorloth, quería meter el enganche, quita bien Douglas Santos, va saliendo con pelota dominada Brasil, el servicio viene para Mateus Cunha, mira dónde está Mateus Cunha, entrega para Casemiro, tocó Casemiro con Ryan, sale Brasil, ya en campo de Noruega, manos en la cintura, ahora aplaude el técnico de Noruega, Diego.
2: Sí, con una vestimenta muy casual, polo blanco, un pantalón negro, así le hemos visto al entrenador Ståle Solbakken, que dirija la selección de Noruega desde el 2020.
0: La tiene Marquinhos, en el círculo central, levanta la cara, rima por la derecha para Ryan, ya la lleva Ryan, busca Brasil, ahora con Danilo, tocó Danilo para Mateus Cunha, gira y entrega para Casemiro por el medio, tocando Brasil, atención que venía Mateus Cunha, se relacionaron bien, el toque para Mateus Cunha quedó largo y atrapa el portero Nyland.
1: Me gustó lo de Martinelli, que es libre, recibe libre y da el pase, ese sorpresivo pase, ¿no?, que intenta Brasil. Noruega 4-5-1, copa a la mitad de la cancha para que no hayan espacios, para que no aparezca ese pase filtrado.
0: Y va saliendo ahora la selección de Noruega con Möller Wolf, Nusa, lleva Nusa, va Tony, toca Nusa en el medio, te la toco y me la das, dice Nusa, búscame, dice Nusa, pica, y con ese tintán también, es difícil que no lo vean a Nusa, ¿no? Viene por la derecha ahora Ryerson, para que vaya para adelante Noruega, Sorloth, tocó para Ryerson, luego nos habla un poquito de Sorloth, el número 7, Alexander Sorloth, el número 7 de Noruega, Odegaard con la pelota, va Noruega, 0 Brasil, 0 Noruega, 19 minutos de este primer tiempo, el marcador no se abre, el marcador llega gracias a golazo emprendedor de Caja Arequipa. Toca Noruega, en el fondo va jugando y va distribuyendo Noruega. Sander Berge toca por la derecha para Sorloth. Aquí va Alexander Sorloth. Quiere picar, no. Retorna hacia su propio terreno. Entrega para Ayer. Christopher Ayer, central noruego. Combina con Sorloth. Aquí viene Sorloth en la raya central otra vez. Y toca para atrás con el portero Nyland. Ya la tiene el arquero de Noruega. Cerca está Hagen, el número 17, el central. Uno de los centrales, el central por izquierda. Central por derecha, Ayer también pide la pelota. Pero se plantó Noruega. Ahí está Noruega, tranquilito, esperando que salga un poquito Brasil.
1: Sí, lo espera Noruega a Brasil para que venga la presión alta y aprovechar la velocidad de el número 7, ¿no? De Sorloth, que juega más pegado a la derecha. Nusa participa, sí es cierto, pero más participa Noruega por el lado derecho.
0: Y aquí sale Noruega con Odegaard. La tiene Odegaard. Recoge la pelota desde su propio terreno. La tiene Odegaard. Toca por derecha con Ryerson. Aquí se viene Ryerson. Pide Sorloth. Toca Odegaard. Aquí va Odegaard. Jugó otra vez con Ryerson. En el medio, la administración del balón es propiedad de la selección de Noruega en este momento del partido. 20 minutos, avanza Odegaard, se viene Noruega, espera nomás Brasil, va Ryerson, toca Odegaard, combina, va el 10 otra vez con Ryerson, lo espera Sorloth, sigue Ryerson, domina para la selección de Noruega, toca Berge, jugó para Sorloth, otra vez en el medio pide Odegaard, combinando Noruega, toca y toca la selección europea, ahora con Hagen, se le acerca por ahí Möller Wolf, toca en el medio, busca Noruega, Brasil en su terreno, Brasil no tiene la orden de salir, ahora sí sale a marcar un poquito Mateus Cunha, también Vinicius, allí quiere recuperar Brasil, pelota atrás para el portero Nyland, la tiene el arquero de Noruega, somos RPP, la radio oficial del Mundial, y 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
0: Va saliendo Odegaard, aquí va Martin Odegaard, lo está esperando, la pide Möller Wolf, sale y saca el balón Hagen, va saliendo Hagen con pelota dominada, la toca por el costado izquierdo, por aquí se viene Noruega, ahora con Nusa, va Nusa, lo hicieron volar a Möller Wolf, se va al piso, el lateral izquierdo de la selección de Noruega, lo atendió Ryan, Diego.
2: Correcto, Ryan es quien termina cometiendo la infracción. El FAT señala la falta, por supuesto, y jugará un tiro libre en campo rival, la selección de Noruega.
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1: Paciente Noruega con la pelota, intentando...

0: intentando pasar de defender a atacar con esa paciencia que, reitero, tiene el cuadro noruego con la pelota. Sin la pelota, forma línea de 4, forma línea de 5 y un delantero.
1: Vendrá el tiro libre, hay tiro libre, apuesta total para ganar, hay que creer, manos en la cintura, Martin Odegaard para pegarle en la selección de Noruega, en el área está Haaland, prefieren tocar corto, otra vez con Odegaard, aquí se viene Noruega, no la tiran al área, la lleva Nusa, va Toni, va Nusa, mete el enganche para adentro, rapidísimo, va Nusa, sigue Nusa, intenta tocar, tocó al costado, ahí está, estaba esperándolo, Ryerson, tocó a la izquierda, se viene Patrick Berg, combina Noruega, ahora con Nusa, quita pelota a Brasil y se viene, atención a Brasil que arranca, avanza con Mateus Cunha, la tiene Mateus Cunha, uno contra uno, Mateus Cunha la estira, se mete en el área Mateus Cunha, cae al piso, le tiraron el brazo, sale el portero Nyland, se queda con la pelota, no se la quiso tocar a Vinicius, Mateus Cunha emprendió la individual y allí terminó el ataque brasileño. Alan Díez comenta en RPP.
0: Se enamoró de la jugada el jugador Mateus Cunha, no levantó la mirada, o si la levantó, la miró, levantó para mirar al frente y no al costado, que se metía Vinicius solo, y entonces no hay falta, los dos pelearon la pelota, no pasó nada. Ahora le bajó el ritmo Noruega al partido cuando la tiene, cuando es paciente el cuadro europeo.
2: 60% de posesión de pelota para Noruega en estos momentos, 30 para Brasil, el doble que Brasil tiene el balón Noruega en 24 minutos.
1: Y aquí se viene ahora Noruega, desde el fondo, va recogiendo la pelota Sander Berge, se queda con ella, en cualquier momento se viene el minuto de hidratación, y dice Alan Díez que eso es clave en el primer tiempo y también en el segundo.
0: Sí, claro, ya empieza otro partido, ahora los partidos duran 25 minutos.
1: La tocó Odegaard, en el medio ahora para Patrick Berg, otra vez para Odegaard, aquí se viene Martin Odegaard, domina la pelota, la pisa, como esperando que venga el tiempo de hidratación, la pausa que se da en los partidos del Mundial. Va saliendo Hegen, entrega para Nusa, se viene Nusa, la busca Noruega, la pisa Nusa, entrega, devuelve, la pone para Hegen, la tocó en el medio, por aquí viene Sander Berge, la tiene Sander Berge, domina, gira, se mete un poquito más a su campo, la tiene el número 8, sale Brasil lentamente intentando buscar quitar la pelota o el error del rival.
0: Tiene dos buenos extremos Noruega, Sorloth y Nusa, Nusa más encarador, más atrevido, y Sorloth es el que más digamos tiene mucha velocidad y buen pie además.
1: La mandó Nyland, no puede controlar Sorloth, hay lateral, saque lateral para la selección brasileña, saque lateral te apuesto, donde ganan los que la ven, el saque lateral para Brasil, lo sacan rápidamente, 25 minutos de esta primera etapa, va saliendo Brasil 0, Noruega 0, somos RPP, la radio del Mundial, la domina por aquí Marquinhos, la tiene Marquinhos ya en campo de Noruega, domina Marquinhos, toca para Gabriel Magalhães, va Gabriel Magalhães, lo está esperando por la izquierda Douglas Santos, la tocó Gabriel Magalhães, Marquinhos gira, entrega para Danilo, este es Danilo, para adelante ahora con Ryan, pica Ryan, busca Ryan, quiere Brasil, no puede Ryan, pegado a la raya estaba Ryan, va intentándolo ahora, Bruno Guimarães, pero Nusa quita y arranca, arranca Nusa, lo plantó bien Casemiro, en el fondo devuelve Hegen, pelota fuera de la cancha, llama el árbitro, el FAT, levanta los dos brazos, el FAT, estamos en 26 minutos, la pelota se fue y vamos a ver qué decide, si es finalmente el tiempo de hidratación, ¿no? O se sigue jugando, porque se le ha pasado algo ya.
2: Llama a los futbolistas a retirarse a sus respectivos lugares porque tenemos tiempo de hidratación, ya no minuto, tiempo de hidratación.
1: Ahora dura un poquito más el tiempo de hidratación por motivos comerciales que el Mundial establecido. 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
0: En este primer tiempo de 25 minutos, ha sido un gol anulado para Noruega en posición adelantada, luego no ha llegado al arco de Alisson. En estos primeros 25 minutos se ha realizado la ejecución del penal a favor de Brasil. Bruno Guimarães erró en el arco de Nyland, el arquero de Noruega, pelota a un lado, el arquero al mismo lado, adivinó Nyland, y después ha sido parejo. Noruega ha podido tener la pelota y Brasil ha podido también a tener por momentos velocidad en sus ataques con este número 22, Martinelli, jugador interesante, un jugador distinto a Lucas Paquetá. Paquetá jugaba muy metido atrás, muy entre Martinelli, muy entre lo que, Bruno Guimarães y Casemiro, muy atrás. Bruno Guimarães, perdón, Martinelli no, Martinelli es un jugador que ve más a Vinicius, que ve más a Ryan. Entonces, ese fútbol de Brasil ha intentado ejecutarlo en estos primeros 25 minutos. Ahora, con este momento de hidratación de 3 minutos, 2 minutos y medio, vamos a ver qué pasa, ¿no? Vamos a ver qué pasa. Ya empieza otro partido. Ya empieza otro partido. Vamos a ver si Francia, si Brasil es capaz de hacerle daño a Noruega, o Noruega le baja los decibeles y ya no tiene tanto tiempo la pelota, porque según Diego, tiene 60% de posesión por ahora, ¿no, Diego?
2: Correcto, 60% de posesión para Noruega respecto a 30 de Brasil, el doble de lo que estaba pudiendo tener el balón el equipo de Carlo Ancelotti.
0: Es tanto lo de cómo se agrupa la gente de Noruega en la parte defensiva cuando Brasil tiene la pelota, que Mateus Cunha tiene que salir de su área, salir del área rival, recogerse hasta la mitad de la cancha para poder tener juego y poder tener el contacto con la pelota. Hay lateral para Brasil, se va a reanudar Jesús Arias, el tanque en RPP.
1: Gracias, Alan Díez. Minuto 29. Pasaron los 3 del tiempo de hidratación. De manos va a jugar Danilo. Listo, Danilo. Se le ha visto muy poco en ataque a Danilo. Algo que en Brasil es poco habitual, ¿no? Brasil, bueno, la gente está acostumbrada a ver los laterales brasileños pasando constantemente al ataque, pero esta versión del equipo de Ancelotti ha sido más bien cautelosa ante una selección de Noruega que la ha tenido más. Va tocando Brasil, ahora con Marquinhos, que la pone en el medio con Casemiro. La va dominando Casemiro, levanta la cara, distribuye, entrega por la derecha para Ryan. Buen control de Ryan con pierna izquierda, mete la diagonal, toca ahora para Danilo. El centro de Danilo con Vinicius, va buscando Vinicius Junior. Cerca de la raya final la tiene Vinicius Junior, lo marca Ryerson. Aquí va Vinicius Junior, buen control, mete el enganche, toca la pelota, le pasa por el costado, se viene el centro, ¡cuidado! Llegó Brasil otra vez. Atención, le queda ahora el remate. No le puede dar de lleno Danilo. Resiste la selección de Noruega. ¿Quién armó el lío? Vinicius Junior. Se inventó algo por el costado. Vinicius Junior se inventó, enganchó, recortó, metió el pase. Más allá de que los noruegos reclamaban que estaba adelantado Martinelli, pasó muy bien Martinelli y armó Brasil a partir de lo que te da Vinicius Junior, y casi llega el primero del scratch.
0: Lo decíamos, ¿no? Martinelli más pegado a Vinicius, más pegado a Ryan, y no como Lucas Paquetá, que está más pegado a Casemiro o a Bruno Guimarães. Por eso Brasil, con este jugador Martinelli, intenta jugar mejor, ¿no? Y la aparición de Vinicius es fundamental.
1: Pelota arriba, va buscando Haaland, cae al piso, atención, sale el portero Alisson Becker, cayó Gabriel Magalhães luego de la disputa con Erling Haaland, Diego.
2: Correcto, el primer duelo que tuvieron físico en el partido entre Magalhães y Haaland, cayó el zaguero de Brasil, que le reclama al árbitro la infracción, pero reaccionó Alisson Becker para evitar el avance de Erling Haaland.
1: Vendrá el lateral, hay lateral y favorece a la selección de Noruega. De manos jugará Noruega. Ya recoge Martin Odegaard. La juega Odegaard hacia atrás para que salga Ayer. La tiene Ayer cerca. Primero Hegen. Domina Hegen. Entregó para Möller Wolf. Aquí está Möller Wolf, el lateral izquierdo de la selección de Noruega. Se cruza en el círculo central y pierde la pelota. Recupera Brasil. Aquí va Brasil y es más peligroso. Va pasando Danilo. Se la quería tocar Ryan. Le ofrece las disculpas del caso. La tiene Nusa. Se viene Noruega. En el centro ahora Berge. Tocó Sander Berge. Odegaard activa por la derecha. La pasada de Sørloth. Otra vez con Odegaard. Va Odegaard. Va el 10. Minuto 32 de este primer tiempo. 0 Brasil, 0 Noruega. 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Octavos de final. 3, aquí viene Odegaard. 33. Tocó en el medio para Sander Berge. Toca por la izquierda. La tiene Antonio Nusa. Va Nusa. La diagonal de Nusa. Le quita muy bien la pelota limpiamente Bruno Guimarães. El toque brasileño viene ahora. Prospera por el costado. Por ahí va Brasil con Casemiro, entrega para Vinicius, combina por la derecha. derecha. Sale Brasil, es rápido. Viene Danilo. Toca Danilo. Vinicius Junior haciendo jugar a Brasil. Avanza Vinicius. Va solo contra el mundo. Vini pasa hasta la raya final. Se le escapa la pelota y le saque de meta. Hay saque de meta para la selección de Noruega. Saque de meta. 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
0: Salida rápida de Brasil. Prolija. Pase uno. Toca otro. Importante la salida de Brasil. Los noruegos quedaron en ficha. Cuidado con Nusa, que pierde la pelota cada vez que quiere encarar.
1: Cero Brasil, cero Noruega. 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
1: Va recogiendo la pelota Gabriel Martinelli. El toque viene por la derecha. Por aquí sale Danilo. Va Danilo, se le acerca Gabriel Martinelli. Juega libre Martinelli, como dice Alan Díez. Libre, ¿cómo es? Libre como el viento, peligroso
0: como el mar.
1: Bueno, toca Casemiro. Mete el cambio por la izquierda. Por aquí busca sumarse al ataque la selección brasileña. No prospera. Recupera Sorlot. Va para adelante Sorlot. Este también es un tranvía. Toca en el medio para Haaland. Cae Haaland, no. Juega Haaland, protege. Sorlot también aguanta con el cuerpo. Quería tocar con Nusa. Sale bien Brasil ahora. Se viene Brasil, atención. Comienzan a llamar a Vinicius. La pide Vinicius, recibe. Va Vini. Bruno Guimarães toca Brasil. Bruno Guimarães lo espera. Ryan la tiene. Ryan Brasil con Vinicius en el área. Vinicius y el remate. Ahora otra vez le sacan la pelota a Vinicius. Cuando Super atacaba la selección Radio brasileña. Radio Brasil Fama. Mejoró. Poquito que la tiene. Distribuye bien, entrega bien, intenta organizar, la toca Danilo, pelota para Casemiro, va Casemiro abriendo con Ryan, la tiene Ryan cerca del área, toca Ryan, busca Danilo, quiere Brasil, toca ahora, quiere Ryan, la pone en el área y está Bruno Guimarães, le bloquea en el remate, vuelve a poder de Ryan, toca Ryan con Danilo, este es Danilo, cerca Casemiro, no alcanza la pelota, recupera Noruega y arranca Sorlot, la tiene Sorlot, cruza la raya central y está en campo brasileño, la tiene Sorlot, Martin Odegaard. Ahora Noruega con Odegaard. Toca para Núñez.

0: Berlí, quien tiene el registro de ser el jugador más joven en debutar en la Liga Profesional de Noruega. A los 15 años debutó Ødegaard, quien luego pasó por el Real Madrid.
1: Está fallando el pase de salida a la selección brasileña. Recupera Noruega ahora. Se viene con Sørloth. Tocó para Ryerson. Aquí va Ryerson. Lo está esperando Berge. Sander Berge para adelante. Tocando Noruega. Acompaña a Ødegaard. Cuidado con Noruega. Ya le quedó a Ryerson, que se viene por el costado con Sørloth. Pero ahora todo lo que está haciendo Noruega no lo lleva al arco de Alisson. Así que eso también lo puede pagar Karen. Una que tenga Brasil con Vinicius. Cuidado. Aquí viene a tocar ahora la selección de Noruega. Más allá, que desaprovechó la opción del penal. Va tocando Heggen. Entrega, pero fue claramente Bruno Guimaraes quien falló el penal. Esto para que la gente no se confunda. Viene a buscar Nusa. Va Nusa, mete el centro Nusa. Busca Haaland. La toca Haaland apenas. Quiso cambiarle la trayectoria a la pelota. Atrapa Alisson.
2: Puede no aparecer Haaland durante el partido con el contacto con la pelota. Pero en estas, pelota al área, siempre va a estar opción de gol. Y quiere hacer lo que sea para anotar, ¿no? Qué delantero es Ariel Haaland, el delantero del Manchester City, que tiene contrato con el City hasta el 2038.
0: 5 goles tiene Haaland en esta Copa del Mundo, todos dentro del área. Todos los goles de Erling Haaland dentro del área.
2: Como nosotros en RPP.
1: Va tocando la pelota ahora la selección de Brasil.
2: Se vaya nunca la Nacho.
1: Marquinhos, Bruno Guimaraes. Alerta por la derecha con Mateus Cunha. Tocó para Danilo. La pone en el medio. Por aquí viene Bruno Guimaraes. Tocando, distribuye Brasil. Intenta organizar. Arriba la gana bien Möller-Wolf. El complemento venía de Berge. La pone por arriba otra vez. Gabriel Magalhães quería. Y falta. ¡Qué foul! ¡Qué falta! ¡Qué falta! 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Cero Brasil, cero Noruega. Octavos de final. 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
1: Va saliendo Noruega, cabeza levantada Ayer, toca por la derecha con Sørloth, va arrancando Sørloth, se viene Sørloth, el 7, Sørloth, raya final, mete el centro, le mata bien el centro Douglas Santos, va recogiendo Ryerson, la tiene Ryerson, el lateral derecho que ha vivido más en campo de Brasil, la tiene Ryerson, retorna con la pelota dominada. Y aquí Noruega ya nos va a refrescar la posesión. Diego Figueroa en 38 minutos en breves. Ya la tiene Ødegaard. Va Martin Ødegaard. Mete el enganche Ødegaard. Va el número 10. Tocó, soltó para Sander Berge. La tiene Sander Berge. Toca por el costado con Möller-Wolf. Va Möller-Wolf. Enlaza ahora con Nusa. Nusa que arranca. Nusa que mete el enganche. No puede Nusa. No prospera. De cabeza Ryan. Ahora Marquinhos. Otra vez con Ryan tocando Brasil. En salida Brasil. Marca Möller-Wolf. Control y toque. Viene para Bruno Guimaraes. Aquí va Bruno Guimaraes. Mete el enganche Bruno Guimaraes. Tocó por adentro. Ya le queda la pelota a Casemiro. A Bruno Guimaraes lo dirigió Thiago Nunes, ¿no?
0: Correcto. En su momento. Por supuesto. Ahora es un jugador del Newcastle. Claro. Pero que está siendo seguido por el Manchester United para la próxima temporada.
1: Por aquí viene la selección de Brasil. Va enganchando Ryan. La lleva Ryan. La busca Brasil. Ryan. Se tranquiliza Ryan. Toca pelota. Ahora con Bruno Guimaraes. Entrega al medio para Casemiro. Otra vez con Bruno Guimaraes. Para adelante Brasil. Tocó Bruno Guimaraes. La pelota es de Ryan. Ataca Brasil. Es el momento de Brasil en 39. Ya le queda a Casemiro, que le puede pegar. Casemiro remata. Casemiro. Resiste en el fondo ahora Heggen. Vuelve a poder de Brasil. Gabriel Magalhães entrega. Ahora para Danilo. Este es Danilo. Toca Brasil. Danilo, Casemiro, combina, levanta el brazo al extremo izquierdo Vinicius Junior. No lo ven, el toque viene para Douglas Santos. La tiene Douglas Santos, combina con Gabriel Magalhães. Un ratito puede tenerla Brasil. Por aquí Marquinhos, va para adelante Marquinhos. Ya en campo noruego, Marquinhos sí lo vio a Vinicius Junior. Balón para él, la tiene Vini. Mata con el pecho, lo marca Ryerson. Le pone bien el cuerpo Ryerson. Aplicado lateral derecho, le quita la pelota. Pero marca Vinicius, recupera. Martinelli, busca Vinicius. ¡Vinicius! ¡Sí! Tapa el portero Nylan. La perdía Vinicius, pero recupera. Recupera, no renuncia. Recupera pelota la selección de Brasil. con Vinicius Junior, colaboración de Martinelli, y llegó otra vez Vini para meterle un enganche y mandarlo a comprar el pan a Ryerson. Remata de izquierda y abajo Nailan, tiro de esquina para Brasil, que lo cobra rápidamente, le queda Vinicius en el área, el toque de Vinicius mal, recupera Nusa, pero vuelve Brasil. Es un buen momento de Brasil en 40, viene el enganche, por aquí va con la pelota la selección brasileña.
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0: Brasil, con Martinelli y Vinicius haciendo una sociedad linda por el lado izquierdo. Vinicius es intratable, ¿eh? Ahí va de nuevo, acá no la puede controlar Vinicius, pero es un jugadorazo. A mí me encanta porque es el distinto, el diferente. El Brasil que me hace recordar de Ronaldinho, de Romario, de Rivaldo, de Bebeto. Es encarador, distinto, el que aparece. Me encanta Vinicius.
1: Esos momentos te los da Vinicius Junior, la figura del Madrid. Brasil 0, Noruega 0. 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
1: Ya recoge la pelota Nyland, la tiene el arquero de Noruega. Va Nyland, pierna izquierda, pelota arriba, va campo brasileño. Allí disputan Marquinhos con Haaland y el complemento es de Gabriel Magalhães, con la cabeza a las manos de Alisson Becker. Diego Figueroa, ¿cómo van las apuestas?
3: A ver, Jesús, en estos momentos, manteniéndose el 0-0, las apuestas indican que la victoria de Brasil paga 1.85, el empate 3.05 y el triunfo de Noruega 5.66. 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
1: Haaland con la pelota, la tiene Haaland, el 9. Haaland toca a Odegaard, va Noruega. Se planta bien en el fondo Danilo para tirarla al córner. Tiro de esquina para Noruega. Tiro de esquina, caliente.pe. 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
0: Qué bien lo de Haaland. Esperando que pase Odegaard, el jugador del Arsenal. Le remata al arco el jugador noruego. Bloquea la defensa brasileña. Tiro de esquina para los europeos. 0-0 va a terminar el primer tiempo.
1: Listo para pegarle Martin Odegaard. 42 minutos de este primer tiempo. 0 Brasil, 0 Noruega. Le va a pegar Odegaard. En el área está esperando Erling Haaland para buscarlo Noruega. Levanta la mano derecha para darle. Ahora viene Berg, la pone arriba. Resiste en el fondo Danilo. Golpe de cabeza y el despeje. Nusa ahora para ponerla con Ryerson. Intenta Ryerson, combina ahora Noruega. La mandó Ryerson, tranquilo. Será el balón de Alisson Becker, el portero brasileño. 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
1: Se viene Brasil, va Vinicius Junior, la pierde Vinicius Junior. Está equivocando la decisión en los metros finales Brasil. Ya la busca Sorloth, arranca Sorloth. Quedó pendiente lo de Sorloth, ya me lo va a contar Diego Figueroa luego del ataque de Noruega. Tocó Sorloth para Odegaard. Odegaard que la pone con Ryerson. Aquí va Ryerson, 43 minutos, pero primero elegimos al jugador de este primer tiempo. Vayan pensando, Nusa, toca Nusa en el medio, se viene por fuera Møller-Wolf. Ya la tiene Møller-Wolf, toca pelota Noruega. Ninguno sacó hasta ahora un fierrazo, ¿no? Ninguno le metió un fierrazo como el de Aceros Arequipa para buscar quebrar las manos de Alisson o de Nyland. Responde ahora Sorloth, toca atrás con Ryerson. Ya la va llevando Ryerson. ¿Quién es el jugador Universidad Científica del Sur para ti, Alan Díez?
0: Nyland, el arquero de Noruega, que ha salvado, tapó el penal y ha salvado en dos oportunidades a su selección.
1: ¿Qué dice Diego Figueroa, jugador Universidad Científica del Sur del primer tiempo?
3: Responsable del marcador actual, el guardameta Erjan Nyland.
1: Erjan Nyland entonces es el jugador del partido hasta aquí, gracias a la Universidad Científica del Sur. Es el jugador del partido y reformula el mundo. Va saliendo Noruega. Háblame de Sorloth, el número 7 de la selección nórdica.
3: 30 años para Alexander Sorloth, juega en el Atlético de Madrid, habitual centrodelantero. En las eliminatorias jugó de centrodelantero junto a Haaland y se le consultó durante esta Copa del Mundo su opinión respecto a jugar como extremo derecho, como lo ha hecho durante todo el campeonato. Por Noruega, por la selección, por ganar este mundial, juego donde sea, donde me ponga el entrenador, declaró Sorloth, quien juega como wing derecho en esta Copa.
1: Y aquí viene Sorloth, que es el wing. Está jugando bien, ¿eh?
0: No, y además, juega bien, y el jugador siempre quiere estar. Siempre, ¿no? Entonces, ahora está demostrando.
1: Sorloth tiraba el centro, le matan el centro a Sorloth, el número 7 de la selección de Noruega. 0 Noruega, 0 Brasil en esta primera etapa.
0: Me dice Matías Díez que esos son basquetbolistas del NBA.
1: Porque te diga los nombres, man. Vendrá el lateral, ábrele el micrófono, pues. Vendrá el lateral que favorece a Noruega. Pelota entre las manos de Ryerson, que la quiere meter en el área. A Ryerson metido en el área, Haaland. Metido en el área, Erling Haaland. Atención. Pelota arriba, también estaba Sorloth esperando esa pelota. Ryerson que va. Va Ryerson, raya final, mete el centro. Le matan el centro, bien Martinelli. Pelota fuera de la cancha, el tiro de esquina. Hay tiro de esquina, caliente.p. 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
0: Bueno, lo de Martinelli haciendo el recorrido, evitando ese centro que sea limpio para el conjunto noruego.
1: Paleta mundialista, Diego Figueroa, ¿cuánto le queda al primer tiempo?
3: 6 minutos más de la primera parte.
1: Vendrá el tiro de esquina, hay tiro de esquina para la selección de Noruega. Vendrá el tiro de esquina para Noruega. Vamos a ver quién le pega. Va a buscar Noruega desde el rincón. Berg está en el área, así que el que le pegue es Odegaard. Para buscar la selección de Noruega, viene el centro, busca arriba, quiere Sorloth. Buscó con golpe de cabeza, recupera ahora Brasil. ¿Con quién? Con Martinelli. Intento de Noruega desde el fondo con Nyland. ¿Te gusta más Martinelli que Paquetá, no?
0: Sí, a mí sí, a mí sí. O, al menos hoy el partido está 0-0, pero ha sido más productivo que Paquetá. O sea, en estos primeros 45 minutos ha tenido mucho más contacto con la pelota Martinelli que Paquetá.
1: Y eso que Martinelli es más delantero, ¿no?
3: Sí, juega como extremo izquierdo en el Arsenal. Hoy ha sido la novedad en el 11 de Ancelotti, considerando que ya está apto Rafinha, no al 100%, pero está disponible para poder tener algunos minutos hoy.
1: Va buscando por la derecha la selección de Noruega. Atención al toque en el medio. Va dominando Odegaard. Toca atrás para que la juegue Hegen. Levanta la cabeza Hegen. Ubica por la izquierda Møller-Wolf. Ya la lleva Møller-Wolf. Otra vez con Hegen. Lleva la pelota Noruega. La posesión de Noruega. Luego me cuenta cómo va.
4: Estamos en 47. Qué balazo y qué intervención también de Alisson. Impresionante.
5: Varias cosas acá. Es un balón largo del arquero que va a buscar Haaland, que cuerpea a Magallanes para sacárselo de encima, ganarle la posición y encontrar a Odegaard, que venía entrando por el costado izquierdo del área. Alisson estuvo muy rápido para achicarlo.
6: Para achicarlo, sí. Sí.
4: 3-48.
6: Buena posibilidad, sin duda, buena sin posibilidad. Duda. Y si le meten los dos grandotes ahí por adentro, Noruega.
4: Imagina.
6: Aunque sea para que jueguen el 1-2, va a ser duro para Brasil. ¿Eh?
4: Sí.
5: No, el partido está abierto, ¿no? Ahí salvó a Alisson, salvó a Brasil.
4: La tiene Bruno. Avanza por la izquierda, el toque para Vini. Va en el mano a mano con Ryerson. Vini va avanzando, el del Real Madrid. Ahí está Vini Junior, el goleador de la selección brasileña en esta Copa del Mundo. Se perfila Bruno, hay desvío de su mismo compañero Mateus Cunha. El balón le favorece de nuevo a la selección brasileña. Viene el centro, no alcanza a conectar. Le quedó atrás la pelota, pero qué centro que venía para Martinelli, que se lamenta. Estuvo a punto de poder hacer daño a la selección brasileña. No,
6: tremenda decisión de Casemiro de pegarle de una, y Martinelli estaba bien habilitado, me parece. Estaba bien habilitado, sí, le faltó un poquito que le tocara los pelos.
5: No, si llega Martinelli, la ocasión sería clarísima y un buen centro de Casemiro.
4: Increíble la oportunidad, la última que tuvo la selección de Noruega, pero también destacable, Daniel, como la pelea adelante Erling Haaland. Hablamos que no aparece, pero en un choque hombro a hombro con Gabriel Magalhães abajo.
6: Sí, lo que pasa es que Magalhães, en lugar de seguir la carrera y tratar de pararlo con la espalda, él se frena y el otro con un tanque te tira por delante. Te frena y queda mal parado.
4: Sin duda. Señoras y señores, cuéntenos, ¿a dónde nos escuchan? ¿A dónde están? Vamos a saludarlos a los que están en nuestro canal de YouTube. ¿Desde dónde están conectados con Fútbol de Primera? Estamos junto a Mauro Silva, junto a Jorge Burruchaga, Daniel Chapela, quien saluda a Kevin Rodríguez. 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Nusa con el esférico, el toque al medio, dejando en Bergue. Este mete balón al área, atento con esta, puede ser, no pudo controlar. Ingresaba Odegaard, pero también hay que destacar la intervención de Marquinhos y Gabriel, que evitaron que esa pelota llegara al número 10 de Noruega. Movió rápido la selección brasileña. Ahora Vini con el esférico, va en el mano a mano. Ayer que lo aguanta, va Vini, se va por el medio. Vini con el recorte, Ryerson que va avanzando, también lo custodia Ayer. Dejó a los dos, va cayendo Vini, la pelota se escapaba. Estaba queriendo sorprender al árbitro. Por favor, le dice, pitala, que se me va la pelota, Mauro.
5: No, para mí no fue falta. Vini... Pobre, às vezes se queda, bueno, há um pequeno agarrão, mas para mim não é falta, não. E Vini, claro, quer resolver o partido a sua maneira e muitas vezes se passa um pouco na jogada individual.
4: E muito bem, senhoras e senhores, Me parece que esto ha sido todo en la primera mitad, 0-0. Brasil en contra de Noruega y usted lo disfruta a través de fútbol de primera. Nos dicen que desde Florida, desde Lakeland, están también en Los Ángeles, en todos lados. Nosotros volvemos enseguida con el análisis del primer tiempo. 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
9: 3:52. 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

0: 53 y 58.
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0: Brasil la salida de atrás hacia adelante es muy lenta. Vinicius no está en ese gran día, más allá de ser el único jugador que aparentemente puede equilibrar en este equipo brasilero. Después Ryan no aparece, Martinelli está haciendo un trabajo defensivo enorme y Cunha también como trabajando como un mixto ahí entre Casemiro y Guimarães. Pienso que Brasil tiene que mejorar, porque esto lo estamos viendo, esta tónica de Brasil, en los tres partidos anteriores la vimos igual, ¿no? Esperando, lenta, con errores infantiles como Danilo nuevamente hace tirar una pelota para el medio. Tiene que cambiar Brasil, pero volví y te quiero terminar con lo que te estaba diciendo en un momento que después tuviste que relatar, Kevin. Yo creo que los dos están pensando mucho, sobre todo Brasil, está pensando mucho en el largo del partido, ¿no? Como tratando de no arriesgar en su justa medida, pensando que si no arriesgas te podés quedar mal parado, tener esa contundencia que le das al rival. Pero tiene que hacer más Brasil. Si vos pensás de esa manera, se te va a venir en contra ese razonamiento. Y más allá de que no es la misma Brasil, que no tiene esos jugadores, pero tiene de mitad para adelante para hacer más, sobre todo. Y tiene también para que la defensa, un poco como le pasó a Paraguay, achique un poco más, porque no achica la línea Marquinhos ni Magalhães. Y eso puede ser un peligro, porque Odegaard le llega, y si juegan dos contra dos puede ser peligroso para ellos.
1: Señoras y señores, esto es Fútbol de Primera, la radio del Mundial. Pausa, volvemos con el encuentro. Habrá cambio en Noruega. Nos va a contar de esto Daniel Chapel al regresar.
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1: El teléfono. La pierna y el balón se va por un costado.
0: 4 y 9.
1: Los mismos 11, Jorge Burruchaga.
2: No, y sigo pensando que ellos están esperando el partido largo, ¿no? Para introducir cambio, porque Ryan me parecía que podía salir. Como dicen ustedes, Noruega hace la apuesta de cambiar los dos de afuera por dos rapiditos para darle ritmo a lo que es una defensa que la vemos desde el inicio, ¿no? Una defensa mediocampista donde transitas rápido y podés pasar rápidamente también al arco rival y querrá aprovechar esas situaciones.
3: El partido invita a eso, Burro.
2: Claro, sí, sí, tal cual.
1: Pero por lo menos ves de parte de Noruega la iniciativa, la propuesta.
2: Hasta ahora solamente Noruega la propuesta, ¿eh?
1: Son 47 minutos de partido. 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
1: Toque en la zona baja, el esférico, el equipo noruego que viene saliendo con Bergué. Presiona Brasil en tres cuartos de cancha, el toque atrás, Arje con el esférico, sale muy bien. No presiona a nadie de Brasil, le dejaron la puerta abierta para que llegue hasta donde quiera. Rerson, hacia atrás, Arje. Este con Nilan, 48 minutos, Ayer. El toque en corto, viene la salida con Odegaard, Rierson con el esférico, Bergué se saca la marca de dos, deja para Odegaard, este se le va a meter velocidad, va el número 10, pasó a la mitad del campo, en el medio, Schelderup que tiene el esférico, va avanzando con Berg también, vamos a ver el número 6 de jugadores en el camino, intenta, la mandó a la grada 40 casi, Daniel Chapela, pero cómo encontró el espacio por el medio, lo preocupante.
3: Pero es la manera en que Brasil vuelve y cómo entrega metro por delante del que conduce para pegarle.
2: No, totalmente, aparte de la facilidad que pasó y Guimarães volvía como un ritmo de 89 mil minutos.
3: En una carrera.
2: Y puede ser contraproducente para Brasil, Mauro, porque ahora Odegaard tiene tres opciones adelante, tres opciones rápidas, cuando agarre la pelota, poder elegir la derecha, el medio y el izquierdo, ojo.
5: No, y cómo entró ahí, pasó por Casemiro, como si no estuviera por ahí,
3: ¿no?
5: Si no
3: estuviera nadie, sí.
1: Y la segunda pelota la gana de nuevo Noruega, increíble. El retorno era como... un barco.
3: Se va a ir, si se va del Mundial Noruega con la suya.
1: Sí.
3: Pero una suya muy atractiva. Un equipo que da gusto verlo.
1: Odegaard el taquito, mirá cómo ganó. La tiene Bob Vélez. Manchester City. Ahí está el número 22. Apoyándose en Odegaard en corto. Trata de sacarle la pelota. Casemiro. Julian Rierson, este del Borussia Dortmund. También uno de los jugadores más interesantes que ha tenido... esta selección en la Copa del Mundo.
2: Me sorprende, Mauro, que Casemiro se cae, pobre, como la edad que tiene, y no pega un grito de revolta, de contagio, porque están dormidos, están como sin confianza directamente, pensando que en cualquier momento le hace un gol Noruega.
5: No, y él, Casemiro, se nota mucho la condición física, ¿no? Que le cuesta mucho, entonces yo creo que él mismo no puede... ni grita, ni hace nada, ¿no? Porque es lo que está diciendo Burro. Podría por lo menos intentar animar un poco ahí.
1: El cabezazo en la zona baja. Va Erling Haaland, la gana de cabeza. El número 9. El balón lo mantiene en posesión la selección de Noruega. El toque hacia atrás. Ahora con Bergué. Este con Ayer. Avanza Ayer, nadie lo presiona. Va ganando terreno. Lo hace por el costado a la derecha. Rierson con el esférico. Hace la pausa.
0: 4,
1: va con
0: 13.
1: Bob. Rierson ahora. De nuevo con Bob. La tiene Bob. Pisa la pelota. Mira lo que hizo. Mostrándosela a Douglas. Ahí está. Ahora por el costado de la derecha. Va Bob. Dejando a dos en el camino. Intenta zafarse de la marca. Llega también a colaborar Ayer en la zona baja. Presiona la selección de Noruega. La salida trastabillada del equipo brasileño. El toque atrás para Marquinhos. Marquinhos va con Danilo. Presiona arriba los tres cuartos de cancha. Daniel Chapela, Noruega, y le cuesta a Brasil la salida, ¿eh?
3: Además es una presión colectiva. Es decir, no saltan solos. Te aprietan desde los centrales para adelante para estrechar el bloque. y ahogar a Brasil, recuperar la pelota en propia cancha.
1: Y obligan al error a Brasil, y ya recuperó Noruega de nuevo, Mauro.
5: Sí, hasta ahora en la segunda parte domina totalmente Noruega a Brasil. Va a tener que cambiar la postura o cambiar Ancelotti a hacer algún cambio, porque fíjate cómo controla el partido totalmente Noruega.
1: De nuevo manteniendo la posesión del esférico. 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
1: Jorge, una fotocopia de la primera parte, ¿no?
2: Sí, totalmente. Aparte, descoordinadamente, Casemiro va a buscar los centrales y deja el espacio atrás y Cunha mirando para adelante.
5: Es que Brasil, claro, puede hacer un gol, pero jugando con esta pasividad es muy arriesgado, es muy complicado plantear el partido así, ¿no?
3: Y no sale.
1: No sale, Brasil.
3: Todavía
1: está en su terreno.
3: Pasó la mitad,
1: ¿no?,
3: de la cancha en el terreno.
1: Se mantiene ahí, tremendo. Toque al medio. Bergué con la pelota, apoyándose en Odegaard, el número 10, el que toma siempre el mando del tambor cuando ganan los partidos. Se viene Schelderup por el costado de la izquierda, oportunidad para Noruega, el centro raso, Marquinhos tiene que reventarla porque llegaba Erling Haaland, hacia nadie, le entregó Hegem, error en la saga de la salida que tiene la selección de Noruega. Vamos a ver si aprovecha de Brasil, pero están todos con una marca y no hay nadie, nadie se acerca al saque de mano. ¿A quién la va a tirar? Ryan está con el jugador. Parece que están de amigos, charlando ahí, Mauro.
5: Sí, porque Noruega sube sus líneas, hace un buen marcaje en centro campo. Fíjate cómo recupera rápido la pelota.
1: Y la recuperó Noruega, Erling Haaland con el esférico. Schelderup que va avanzando, intenta, pero Danilo muy bien en la salida, quedándose con el esférico en dos toques. Llega esta para Martinelli, que le mete velocidad, hace la pausa, toca por la izquierda, la salida brasileña. Vamos a ver la verde amarela. Ahora con Vini. Va Vini levantando la cabeza, el recorte de Vini. Boba la marca, Barry Erson lo sacó Vini. Puede ser para Brasil, llegó Vini hasta la cocina. Lo que le faltó a Vini. Dar el pase hacia atrás, intervino Ayer, es lo que hablábamos siempre, ¿no? El único diferente que intenta, que va hacia adelante, que enloquece a los defensores, es Vinicius Junior.
5: Sí, es la apuesta de Brasil, una apuesta muy arriesgada, porque depende de Vinicius para generar juego ofensivo, ¿no?
1: Estiro de esquina, Ford, vehículos hechos tan capaces como tú, Jorge.
2: Pero aparte arrancan desde muy atrás. Martinelli estaba en la zona defensiva para cambiar de ritmo y después Vinicius de tres cuartos hacia adelante. Eso lo tiene que hacer 20 metros más adelante. Y la defensa de Brasil parece la de Paraguay ayer con cuatro. Se quedan estacados, como estacan, defendiendo y no achicando.
1: Y así, tiro de esquina. A favor de Brasil. Va quedando la pelota. Pasó saludando a todos. Schelderup con el esférico. Llega a marcarle Bruno. Guimaraes hacia atrás, el pase para el central. Hegem, este con Ayer. Daniel Chapela, vemos a una Noruega que sí está buscando a los recién ingresados, pero mantiene el mismo libreto, ¿no?
3: Exactamente, es la postura que ha tenido desde el minuto uno. Tener la pelota, proponer, buscarla, generar superioridades por afuera ante una Brasil muy, muy pasiva. Pasiva para presionar, pasiva para salir.
5: Claro, además defendiendo, como decía Burro, como Paraguay, desde muy atrás. Entonces, cuando recupera la pelota, tiene mucho campo
2: para
5: llegar.
2: Recorrer.
1: Y tampoco que están haciéndolo de una buena forma, ¿no? Dinámica. Elección que le cuesta. Hay veces están 2 contra 4. Va Bob por el sector derecho. Atentos que va Rierson. Va avanzando. Ganó terreno la selección de Noruega. Quedaba en offside, pero la tiene Odegaard, conduce, la llega a marcar Martinelli, su compañero de equipo. Hacia atrás el pase para Odegaard, que pisa la pelota. Este chico, el número 10 también,
3: pero oye,
1: se mueve por todos lados.
3: El partido ideal para Odegaard, no lo marca nadie.
2: Es que se mueve por distintas zonas y no hacen escalonamiento para tomarlo tampoco.
1: Mirá cómo se zafó de la marca Bob, abriendo por la izquierda, puede ser para Schelderup en el vértice del área. Ya entró al área, intenta el centro raso, el rebote le favorece, lo van tomando la mano. Tenés cuidado, Danilo, porque le evitan el penal por ahí también. Schelderup que va entre dos, le sacó Danilo, la pelota rebotaba en el extremo de la selección de Noruega. Señoras y señores, estamos en Fútbol de Primera, 56 minutos de partido, 0-0. Desde New Jersey, y recuerden, a las 7:30 tenemos el pre. del encuentro entre México e Inglaterra desde Ciudad de México, con los relatos de Sami Sadovnik, Carlos de los Cobos, Manuel Sol. Describime esto que acaba de pasar, Mauro. Tenía una oportunidad de saque de mano Brasil y erran, ¿no?
5: Sí.
1: No pueden controlar la pelota los dos y nadie les estaba marcando. Increíble.
5: Es el saco de banda. Casemiro lo devuelve para afuera, ¿no? Es que son muchos errores. Diría que Brasil adelantar las líneas, pero da la impresión de que no tiene fuerza física para adelantar, ¿no? Es algo...
2: Es contradictorio lo que voy a decir. Brasil para levantarse, para despertarse, tendría que tomar un gol Noruega a favor, para que se despierte.
5: Es que no sé si tiene fuerza para...
2: Yo creo que le va a salir la fuerza con el gol en contra.
1: Que le sacudan el piso, ¿no?
5: Porque fíjate cómo está atrás.
3: Yo hacía tiempo que no veía una Brasil tan dominada, tan sometida.
1: Peor que el primer partido también, Daniel.
3: Digo, sometida porque es que no agarra la pelota. No la agarra.
1: Va a venir cambio en la selección de Brasil. Endrick al terreno de juego. Desaparecido Mateo Cunha, ¿no?
5: Sí, desaparecido. Viene Endrick, tiene velocidad, pero desde donde sale es difícil, ¿no? Ahí llegar también. Le va a costar, pero va a ayudar Vini, claro.
1: Sin duda.
2: Pero Cunha corría, che.
5: Este Endrick es rápido. Cunha vuelve y recompone, ¿no?
2: Cunha corre.
1: Entró Bobby Endrick. Se recuerda por lo de Bobby, ¿no? Bobby Charlton dijo que sí. Miraba mucho. El chico
3: viene de un buen año en el Olympique de Lyon.
1: Justamente.
3: Prestado, cedido por el Real Madrid.
1: Vamos a ver también ahora con Mourinho si vuelve a la Casa Blanca y logra tener protagonismo. Odegaard para Ryerson. Va Odegaard con Bob Ryerson. Bob con la pelota, tocan en corto, la tiene ahora Odegaard, va, levanta la cabeza, el pase entre líneas, rebota la salida ahora con Casemiro, que hace un taquito dejando para Vini Junior, que ya pasó la mitad del campo. El recorte de Vini, puede ser la primera de Endrick, la tiene Endrick, puede venir el primero, la que se perdió Endrick, increíble, no puede ser. La primera pelota que tuvo quedó en un mano a mano generado por Vinicius Junior. Llegaba por carril central el guardameta que sale. Esta oportunidad, ojalá que no la lamente, al igual que el penal Brasil.
0: 4. Lo que pudo haber sido.
2: Se le fue larga el segundo pase, sí, que toca para cuando levanta la cabeza. Se le fue larga y quiso tirarla por arriba y tapó el arquero y le achicó el arco. Tendría que haber definido antes.
5: Claro, se adelantó un poquito la pelota y después cuando fue finalizar no lo pegó tan bien Endrick. Pero fíjate la velocidad, él con Vinicius ahora puede generar más juego ofensivo para Brasil. Pero insisto, es poco, ¿no? Porque es muy dependiente de la velocidad de dos futbolistas ahí arriba.
3: La pelota tres dedos que le mete Vinicius es fantástico.
5: Muy buena.
3: Terrible, ¿no?
2: Y es asistidor también, ¿eh?
3: Sí. Pero es verdad que en el segundo pase,
1: con mucha calidad,
3: con el achique del arquero, ya lo obliga segundo a la definición apurada.
2: Y levanta la cabeza, ¿viste? Para mirar y ahí pierde pierde vista la pelota.
1: Esta es la más clara del partido.
2: Sí, para Brasil.
1: En general.
2: Sí.
5: Lo que pasa es que Brasil o adelanta sus líneas o Vinicius y Endrick siempre van a tener que partir desde muy lejos de la portería contraria, ¿no? Y van a hacer un gran esfuerzo durante todo el partido.
1: Dylan, trazo largo, la está buscando. Ahora le queda el balón. Schelderup dejando para Bob. Le pasó por la espalda. Va Bob dentro del área. Intenta con dos el taquito para su compañero. ¿Qué pasó? ¿Por qué no fue a presionar a Schelderup? Ahora sale Brasil. Intenta con el trazo largo de Douglas Santos. La tiene Martinelli. Este apoyándose en Danilo, que levanta la cabeza al medio, quiere salir Brasil, recupera Noruega, rebota el balón, trazo largo, va Endrick, la tiene Endrick, va a ver si toca con Vinicius. Endrick desde el medio, levanta la cabeza, el disparo de Endrick. Por lo menos otra dinámica diferente, otro entró aire para Brasil, ¿no?
5: No, y busca el gol, ¿no? Es ofensiva, es vertical. Es lo que necesita muchas cosas Brasil, ¿no? Pero por lo menos da más intensidad, más verticalidad a la selección brasileña.
2: Con estas dos actuaciones de Endrick provocó que el equipo noruego tenga que pensar un poco más defensivamente por la imprevisible que es, por la pegada más allá que le salió mal en esta, por el pase gol que le puede meter Vinicius Junior. Y le da un poco más de opciones al equipo de Brasil, sin duda.
1: Otro aire para Brasil. Bruno Guimarães con el tiro de esquina. 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Brasil con el centro, tiene que salir Nila en el puño. Bob de cabeza, Se queda con el rebote la selección brasileña. Douglas con el centro pasado, el cabezazo va quedando para Ryan. Metió un derechazo muy bien Nilan abajo. Segunda de Brasil en los últimos tres minutos. La tuvo ahora la verde amarela, la salida con Haaland. No llega el balón al número 9 que se queja, se la dejaron muy atrás en una salida que venía rápidamente la selección de Noruega.
3: Se despertó Brasil, ¿eh?
5: Sí, la segunda parte ese es el mejor el momento mano, de Brasil.
3: Con el mano a mano de Hendrick y se despertó.
2: Sí, qué rara la tapada de Nilan, ¿no? Le pegan como un cachetazo a la pelota, que como que quedó los brazos más atrás. Y eso que Noruega no está jugando Haaland, ¿no? ¿Tocó cinco pelotas?
5: No, menos mal.
2: ¿Eh?
3: No le llegó
1: Vini, dejando a Rierson, va Vini. Ahora la marca de Bob, dejando a dos en el camino. El pase retrasado, muy bueno para Casemiro, que viene con el trazo. ¡Oh, va quedando Bruno! ¡Se la perdió! ¡Héroe Nilan! Póngale la capa al guardameta de Noruega, la que tuvo Bruno Guimarães. Un centro pasado, el cabezazo hacia atrás para que llegase el número 8. Parece que estaba offside también, sí, ¿no? Sí, sí. Sí, lo hubiesen anulado.
3: Ryan estaba en offside, sí.
1: Pero qué tapada de Nilan.
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5: ¿Cómo cambia?
2: Cuando hay movilidad, cuando hay el poseedor de la pelota tiene dos o tres opciones y acá la está teniendo Brasil en los últimos cinco minutos, que creó tres situaciones claras.
3: Y otra cosa, con Brasil más arriba, o sea, Noruega se va a equivocar también sacando.
2: Sí, sin duda.
1: El Brasil protagonista que queríamos, Mauro.
5: Sí, y más confianza, cuatro, porque se notan 25. Que tiene más fuerza ofensiva, ¿no? Que puede arriesgar más.
3: Pero mira, llegó Ryan que no había aparecido. Llegó el lateral también para rematar una jugada que no había aparecido. Hay un cambio, un nuevo cambio en Noruega. Salió Ryerson, el lateral por la derecha. Ingresó con la camisa 14 para jugar en la misma posición Fredrik Arsnes,
1: que había sido titular también en los partidos anteriores. Arsnes sale ahora por el sector derecho. Noruega despertó Brasil, dejando para Bob Arnes. Ya pasó la mitad del campo, va avanzando, tiene espacio. El toque al medio, este buena, dejaron para Haaland. Odegaard, que la dejó correr, el cabezazo de Gabriel Magalhães. En la segunda pelota recupera Noruega, el toque atrás con Ayer Arnes. Toque ahora, quiere tranquilidad, quiere aguas mansas la selección de Noruega, que pasó por una tormentita, ¿no? Recién con Brasil.
5: Pasó mal en los últimos momentos y Noruega se repliega un poquito, mueve un poco el balón. Brasil adelanta un poco sus líneas porque estaba defendiendo desde muy atrás.
3: Ahí está la clave.
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8: A tocando Berge, saliendo atrás con la pelota dominada el conjunto noruego. Contaban que muchos argentinos hicieron esa ruta que está haciendo Daniel Cucci con todo el grupo.
9: Sí.
8: De ir de Miami a Atlanta, porque los vuelos se habían disparado cuando se supo que Argentina tenía la chance de jugar ese compromiso pasando de Miami a Atlanta. Entonces era prácticamente imposible volar.
9: Había que dejar todo el dinero,
8: claro,
9: ahí.
8: Bueno, entonces, por ruta.
9: Vas mateando con Dispo Radio de fondo.
8: Claro.
9: Es un planazo.
8: No te parece absolutamente nada. Así que imagino que eso habrá hecho Dani con todo el grupo.
9: Sí. Muestra en este segundo tiempo Juan más ganas Brasil de ganarlo que Noruega, ¿no?
8: Así saliendo Noruega y la pelota. Noruega que está agazapado esperando. Así venía saliendo con la pelota Ausnes. Héctor Gallo me dice de Bursaco a Villa Bosch. También está viajando escuchando de por radio. Muy bien.
9: Gracias, Héctor, querido. Sí, es una ruta típica.
8: Así saliendo Berge que va saliendo por el costado, entregando allí para qué.
10: Por fin una alegría para Gallo, ¿no? Con Chacarita, que le ganó a San Martín en San Juan 1-0.
8: Está contento, Gallo. Ya está preocupado, pero está feliz. Así saliendo Berge, la viene dominando Berge. Erick va jugando por bajo, viene entregando. Así otra vez el equipo noruego, le va quedando para Odegaard. Lo va sacando ahora, ¿para qué? La domina para allí, Wolf la mete al área, se pasó el arquero, rebote. Y por atrás estaba Haaland y salvó justito Gabriel al córner. Se había pasado Alisson, había quedado mitad de camino. Calculó mal Alisson en el centro. Casi se la lleva Haaland por delante. La pelota pegó en Gabriel, la alcanzó a manotear justo Alisson, porque si no, estaba el primero de Noruega.
9: Sí, salió raro Alisson, igual llega a tocar con su mano izquierda Juan y sale medio enojado con sus defensores. Creo que es de él. No, de sus defensores, se ríe Haaland porque sabe que tuvo una y que no le van a sobrar a Noruega, más allá de que el fondo de Brasil también hace agua, ¿eh?
8: Ahí tiro de esquina que va a tomar Odegaard. Se vendrá desde la derecha para levantar a Odegaard. Otra vez Haaland, otra vez por allí. Hagen también para buscar de cabeza, también esperando Gilderup. a levantar por aquí por él. Costado derecho de cara al centro, viene de gol, se quedaba el arquero, ganó por arriba Marquinhos, pedían falta. Va corriendo Gilderup, insiste Gilderup, lo marca Bruno Guimarães, gana Gilderup. Gilderup que la va tocando atrás para Boba, aquí la tiene Boba, pasa Gilderup, va otra vez para Gilderup. Y aquí se viene otra vez Noruega, atención, encara Gilderup, va por el costado. Gilderup que domina, Gilderup que toca la pelota atrás, viene para Boba. Así la tiene Boba, cerquita Gilderup, domina Gilderup, maneja Noruega la pelota, todo esto en 21. Camino la pausa de natación de este segundo tiempo, la metió bien Boba y se viene Noruega por el primero, toca al medio, llega Haaland y por poco no pudo. ¿Por qué poco no pudo Haaland, que se tiraba contra el arco, no alcanzó a desviarla? Bueno, lo tuvo ahora Noruega. El centro tres dedos fue de Ayer, del central que había quedado de la pelota detenida. Recibió allí sobre la izquierda, se metió hacia adentro. Y cuando Haaland esperaba por atrás, por poco no llegó. Se ha salvado Brasil con lo justo en esta, Martín.
9: Sí, Furla, la jugada se gestó entre los dos que ingresaron. Gilderup y Bob. La tuvieron, tocaron bárbaro hasta que Bob encuentra el 3. Para que tire un centro. Tres dedos con derecha, un poquito largo le queda a Haaland, que se tiraba como podía, con tapones de punta y no llegó a conectar. Esta fue buena de Noruega, ¿eh?
11: Juan,
8: sí.
11: Hablábamos en la previa de Neymar. Bueno, presentemos los cambios.
8: Presentamos las variantes, dale.
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11: Afuera con la 22 Gabriel Martinelli y con la 26 Ryan, para que ingresen con la 18 Danilo Santos, y para jugar de mínima 25 minutos Neymar con la 10.
8: Bueno, adentro Ney, con Vinicius, ¿eh? Y con Endrick.
9: Siento que Ancelotti entendió lo mismo que nosotros. El partido es ahora. Si especulás con un alargue y Neymar te levanta un estadio, te ponen los rivales atentos de otra manera. A mí con Escocia me gustó el rato que lo vi.
8: 22 minutos y medio y encima hay pausa de hidratación para que se acomode todo en Brasil, pensando en el último tramo del partido. 0-0 estamos. Se nos viene un tramo fantástico de partido.
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10: Bueno, atención que habló Cristiano Ronaldo, relator, en la previa del encuentro de mañana.
8: ¿Qué dijo, Giu?
10: Entre Portugal y España. Primera confirmación. Este, por 2026, va a ser mi último Mundial. Después de Blota, le cuento el guiño que le hizo a la Argentina.
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10: Atención que contó una anécdota Cristiano Ronaldo de el vuelo para el partido frente a España. Ayer una de las azafatas, dice Cristiano, era argentina. Lo sabía por la manera en que me miró. Le dije, sabía que eras argentina, le dijo a la azafata, porque me miraste y desviaste los ojos. Eso quiere decir que no le gusta Cristiano. Es en plan de broma, dice Ronaldo. Mi mujer es argentina, de Buenos Aires. Tengo un cariño especial por los argentinos, dijo CR7.
9: Georgina Rodríguez, que tiene su documental.
10: Claro que sí. Saludo a Georgina también.
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10: Y otra perlita de la conferencia de prensa de Cristiano Ronaldo. Un colega hizo la gran Néstor Clivatis, a quien le mandamos un abrazo grande con el cruce cariñoso que tuvo el otro día con Lionel Scaloni. Tiene muy buena onda, obviamente, el querido Néstor con el técnico de la escaloneta. El cruce entre Cristiano y un periodista. Cristiano le dijo al colega, te reto a hacer una buena pregunta, ya que no te gusto. El periodista le dice, ¿qué es lo más difícil en un mundial con 41 años? Responde Cristiano, hablar con ustedes, que no me quieren.
8: Ah, bueno.
10: Se puso en víctima CR7.
8: Estuvo simpática la conferencia.
10: Sí. Ah, igual todo de manera jocosa, porque una cosa es leerlo, otra cosa es escucharlo y mirarlo. todo en modo buena onda. Cristiano, que sabe que está jugando sus últimos partidos, porque hoy confirmó que es su último mundial.
9: En el último partido tocó el gol de penal y una pelota que era linda que tocó y le anularon.
10: Bueno, Bocinha se hizo viral. Abrazo, que está con Arcucci, imagino, el querido Matías Conde, ¿no? El crédito de Opta.
9: Abrazo.
10: Se hizo viral ese datazo, ¿no? Bocinha gambeteó más que Cristiano Ronaldo.
8: Increíble.
9: Y lo busca el Inter Miami, ¿no?
8: Parece
10: bailar. Bueno, también hablan de dos equipos de la Serie B de Brasil.
9: Ajá.
10: Que lo quieren a Bocinha.
8: Allí se viene buscando Brasil. El juego que se reanuda. La tenía Neymar, la tenía Ucraki, marcaba Auschwitz. Ahí lateral que corresponde al conjunto brasileño.
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8: He levantado la gente brasileña al ingreso de Neymar. Reaccionado a la gente en el estadio en New Jersey.
9: Sí, a todos. Creo que me incluyo y nos incluyo, Juan. Es lindo ver entrar a cracks así. Ojalá que cambie el partido. Y abrazo a Mati 40, también prendido, que dice de caballito a caseros y punteros.
10: Claro, mira Ferro, 2-1 a San Telmo. Tengo, hablando de Ferro puntero, un datazo de Sebastián Aldeco, nuestro operador, que parece encontró su lugar en el mundo con las estadísticas.
9: Bueno,
8: así se viene Bob, la viene metiendo, ataca Odegaard, se viene Odegaard, ataca Noruega, ahora lo viene metiendo para Haaland, la tiene Haaland, borde y viene Haaland, Haaland que busca la pelota, rebota, le quedó para Odegaard, está dentro Odegaard, espera Bob, Odegaard que se mueve, cae Odegaard, lo marcaron, lo terminaron cerrando ante 4 de Brasil, no lo soltó nunca Odegaard, la termina sacando finalmente Douglas Santos. La mete larga Douglas Santos para Vinicius. El partido está fantástico, aunque está 0-0 todavía.
9: Sí, pero se pone lindo por el ingreso de Neymar, entre otras cosas, porque yo creo que Endrick, para mí, alguna más va a tener. Definió mal la que tuvo, pero siento que alguna asistencia de Ney o de Vinicius Endrick debería recibir. Hay tiempo todavía, Fuga.
8: Levanta la gente de Brasil, sí.
11: Partido número 15 de Neymar en la Copa del Mundo. Pasa Pelé, que tiene 14. 16, Jarcinho y Gilberto Silva. 17, Roberto Carlos y Lucio. 18, Dunga y Tafarel. 19 Ronaldo, Neymar con este, a 5 de Cafú con 20, el que más partidos en mundiales disputó con la camiseta de Brasil.
9: A Roberto Carlos avisar que como esté, que ahí lo vimos en la tribuna, como esté, que baje y juegue.
8: Sí, ¿no?
10: Porque para un tiro libre al menos, ¿no?
9: Sí. Aunque carece de laterales izquierdo, te diría que está
8: con este hace unos años. Y Brasil. Cafú también, ¿no? Que estaba por ahí.
9: Que baje los dos, ¿no?
8: Así como están.
9: Que baje los dos, le traje.
8: Así sacando Nila, mire, tocando la pelota por bajo, saliendo del fondo de Noruega. Así la tiene Ayer presionado en la salida, la tiene que sacar larga, probó, marca Douglas Santos. Esta vez robó bien, le quedó la pelota para tocar allí a Danilo Santos. Danilo jugando para Vini, Vini soltó largo para Endrick, pero bien marcando en el camino. Insistiendo tres por aquí, sacando la pelota a Auschwitz. La viene metiendo al medio, así la levanta Odegaard. Odegaard que juega, Odegaard que buscaba, presiona para allí Bruno Guimaraes. Había falta, dijo el árbitro. De Bruno Guimaraes, será tiro libre, será salida que corresponde a Noruega.
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8: Y de Noruega, ¿qué se cuenta todo esto, Leo?
11: Se fue a sentar después de la última.

0: Pará, soltó por bajo para Danilo. Lo tira Danilo, Danilo mete al área. Danilo que buscaba, terminó cerrando. Brasil, justito gol, insiste Brasil. Le va quedando tres para meter la pelota al área. Ahora llega Casemiro, termina marcando y sacando. En el fondo Noruega, la revienta ahora sacando Gielderup. Arga para que corra Haaland, la aguanta Haaland, lucha con Gabriel. Toca Haaland atrás, mete la pelota por bajo para Bobby. Suelta para Bobby, aquí la tiene Bobby, corre a toda velocidad Aujas. Así la tiene Bobby, se viene Noruega ahora, el partido se rompió. Aquí la viene tocando Bobby, viene para Haaland, Haaland la media luna, la abrió para Gielderup. Se viene por el primero enganche, le pega el remate al arco, tapó el arquero, tapó Alisson. Tapó Alisson, lo que era el primero de Noruega, se rompió el partido definitivamente. La mitad de la cancha de tránsito, llegó Gielderup, remató, tapó el arquero Alisson, se ha salvado Brasil.
1: De toda la línea defensiva, Furlan Alisson, el único que está a la altura, del partido para mí y de esta instancia, o de avanzar para que Brasil siga, porque los centrales mucho no hacen, los laterales tampoco, y Alisson otra vez salva y la buena está en Noruega.
0: 30 minutos tenemos, el tema es Brasil rompió todo para ir a buscarlo, pero ahora no lo aguanta y Noruega corre y llega. No sea cosa que Noruega lo emboque y lo saca de la copa,
1: Sí. Sí, pues, les está costando a los dos equipos mucho hacer un gol.
0: Así tocando la pelota otra vez Noruega, viene para Odegaard jugando atrás, la maneja Noruega, saca por el costado ahora para que la tenga otra vez Wolf. Wolf la deja para Gielderup, aquí la tiene Gielderup, juega más atrás todavía, la pelota para Berg. La domina Noruega, la van sacando para Gielderup, entrega para Odegaard. Aquí la tiene Odegaard, levanta la cabeza, la controla Odegaard, la entrega al costado atrás para Gielderup. Así la tiene Gielderup, por el medio espera Bob. El balón viene para Oscar Bob, Bob tocando más atrás, saliendo en el fondo con Hegen, más atrás todavía, la mitad de la cancha para Ayer.
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0: Aquí se viene Wolf y la pelota mete. Wolf rebota la pelota en Marquinhos. Evita que se vaya por la última línea. Evita el corre Marquinhos. Saliendo el capitán Marquinhos que la tira larga. Balón que venía para Ney. No pudo llegar Ney. Balón largo. Va controlando en el fondo y va saliendo Ayer. Así la tiene Ayer jugando para Hegen. Entrega otra vez para Odegaard. La maneja Noruega en la mitad de la cancha. Saliendo otra vez con Odegaard. Aquí la tiene Odegaard. Tenemos a todo esto. 31 minutos ya del segundo tiempo. El partido sigue 0-0. Quedó lejos ya en el tiempo. Aquí el penal fallado a los 13 de la etapa inicial por Bruno Guimaraes, que pudo haber cambiado la historia.
1: Sí. Esa la buena, es verdad, lo del penal. Pero bueno, ya tapó en su momento y se hizo importante en el partido. El arquero noruego Nyland.
0: Así buscando la pelota otra vez. El capitán Odegaard, la tiene Martin Odegaard. Levanta la cabeza Odegaard, le picaba Auschnes.
1: Todo pasa por él, digo.
0: Sí, todo la tiene Odegaard. Permanentemente dominando y controlando. Jugando cortito ahora para que la tenga Berg. Berg saliendo en la mitad, espera Berg. La pelota pasa por Wolf, así la tiene Wolf. La controla Noruega en la mitad de la cancha.
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0: ¿Qué dice Carlito a todo esto, Gonza?
3: Analiza variantes, me parece que en cualquier momento se puede venir una más en Brasil. Recordemos que pensando de mitad de cancha para arriba, tiene a Luis Enrique, que lo preguntabas hace un rato, no suma minutos en el Mundial desde la fecha 1 con Marruecos. Rafinha, veremos si lo arriesga. A Igor Thiago, centro delantero de 1.91 m. Y de mitad de cancha para atrás, Fabinho, Ederson, Roger Ibáñez, Leo Pereira, Bremer, Alexandro y los arqueros, Weberton y Ederson.
0: Metió Nila la pelota para que corra Haaland, aguanta Haaland, va llegando para marcar. Marquinhos sacando atrás para Danilo, la devuelve Danilo, la echa afuera. El bueno de Danilo, habrá lateral. ¿Cuál? Que corresponde, sí, a Noruega.
3: Exacto, eso te iba a decir, se va a venir Ederson, justamente un mediocampista más posicional. Veremos si sale Casemiro, que en caso de avanzar tiene amarilla y de ser amonestado hoy se podría perder los cuartos.
1: Siento que está bien Onza, porque Furlas un rato largo no nombra casi a los volantes de Brasil, ¿eh? No pasa por los pies de nadie.
0: La ven pasar, es de área a área, sí, cuando atacan. Así la viene tocando otra vez en la mitad de Odegaard, va sacando Auschnes, la viene sacando para Bob. Aquí la tiene Bob, marca. Ahora sí Douglas Santos, la pelota afuera. Será el lateral que corresponde a Noruega. Se viene el cambio antes de que reanude Noruega. Se vendrá la variante, presentamos el cambio.
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3: Finalmente se queda Casemiro, pero el que sale es el que erró el penal a los 13 del primer tiempo. Bruno Guimaraes con la 8 afuera. A la cancha con la 2 Ederson.
0: El gol le pasó, ¿no? Me parece a Bruno Guimaraes, porque si no, difícilmente hubiera sido elegido para ser sustituido.
1: Viene siendo de lo mejor de Brasil hasta ahora en la Copa del Mundo. Pasa que hoy no hizo tanto, digo, pero 4 asistencias. Sí, es raro que salga. Alguna molestia habrá mostrado al banco.
0: Así saliendo con la pelota Noruega. Habrá que ver, Gonza, cuando llega al banco, si le ponen hielo o algo, ¿no? Como para demostrar que algo le pasó a Bruno Guimaraes, que fue sustituido. Por lo pronto está Ederson en el terreno de juego. Y por el lado de Noruega, todo esto que se cuenta, Leo.
4: Se llevaba los dedos a la 100 el técnico noruego. Piensen, le dice a sus dirigidos.
0: Así buscando otra vez Gielderup. La tiene Gielderup. Gielderup que encara, va por afuera. Atención, se viene Gielderup. Rompió la línea, se mete en el área. Mete para Haaland, va al área. ¡Está! Sí.

0: Chivo Haaland para ganar por arriba el centro de Yildirim en el costado izquierdo de la cancha y en 34 minutos Haaland. Era por arriba Haaland, era por arriba Noruega, por arriba lo encontraron, el centro fue de Yildirim. Arriba y más arriba que todo saltó Haaland para meter el frentazo abajo contra el palo izquierdo de Alisson, que voló y no pudo. Y en 34 minutos Noruega pega el golpe. Noruega se pone arriba sobre el final del partido. Noruega quiere marcar la sorpresa de la Copa del Mundo por Erling, por Haaland. Noruega le está ganando a Brasil por un tanto contra cero y por ahora lo deja fuera de la Copa del Mundo.
1: Buenos ingresos, sí, hay que darle un mérito al técnico de Noruega. Yildirim por un lado, Bob por el otro. Se han juntado y venían generando cosas interesantes en el partido. Y había que entender que cómo no buscar la cabeza del mutante, de este hombre, del robot Haaland, que del área no sale, pero hay que buscarlo. Bueno, Yildirim entendió perfecto, desbordó por izquierda, el centro es muy bueno. Haaland pasó por arriba, Marquinhos y compañía. Esta es la que no pudo desviar Alisson Becker. 34 el segundo, 10-12 y algo del descuento le quedará a Brasil, que vive un momento incómodo, el primero tan incómodo en la Copa del Mundo, porque si pierde se vuelve a casa. Sonríe Haaland, sonríe todo Noruega, que hace historia.
2: El sexto para Haaland en esta Copa del Mundo, doblete ante Noruega, doblete contra Senegal, le dio la clasificación contra Costa de Marfil en 16avos.
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0: Aquí se viene atacando otra vez Noruega. Contame por el lado de Brasil, Gonza.
4: Y Ancelotti, ni bien cabeceó Haaland y convirtió, se sentó en el banco de suplentes, meditó, respiró, no habló con nadie y se volvió a parar cuando Hendrik sacó del medio. Analiza, obviamente, hacer algún cambio más, pero sintió el golpe el entrenador italiano que comanda a Brasil.
0: Aquí se viene buscando la pelota Brasil, está ganando Noruega, se está quedando afuera Brasil en 36 minutos. La pelota la viene buscando por aquí otra vez Douglas Santos, la tiene Douglas Santos. Douglas Santos la viene jugando por abajo, entregando para Danilo Santos. Aquí la tiene Danilo Santos, Danilo Santos que domina la pelota, la viene metiendo al costado para Vinicius. Aquí la tiene Vinicius, Vinicius que va, Vinicius que lo van ganando a Ausner, se viene Vinicius, va para afuera, la tiene Vin, la tira larga frente a Ausner, quiere ganar, viene frente a Boba ahora que corta y la manda al córner. Habrá tiro de esquina para Brasil, apurado Brasil, será córner para el scratch.
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0: Hay tiro de esquina para Brasil, desesperado los brasileños, desesperado Ancelotti. Ganando Noruega por un tanto contra cero y le queda poco tiempo a Brasil para ir por el empate. Le va a pegar Neymar, le va a pegar Ney en el tiro de esquina. Alguien indica a Neymar para hacer el corre. El árbitro que habla en el área. También que le dice a Neymar que tiene que correr la pelota porque estaba fuera del cuarto de círculo. La corrió un poquito para convencer al árbitro. Sí, sigue estando afuera, ¿no?
1: Sigue pero estando afuera.
0: Le va a pegar Neymar, allí la viene metiendo Ney, el centro viene de Neymar cerrado, buscando por arriba. Ganan esa pelota, Neymar la pelota afuera, Marquinhos buscando por el costado, terminó sacando Ayer, será tiro de esquina que corresponde otra vez a Brasil.
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0: Le va a pegar otra vez Ney, que la viene metiendo, el centro viene cerrado de Neymar, sacó otra vez por arriba Haaland ahora, en el palo más cercano, apurando otra vez Brasil, la viene corriendo por aquí el sector. Casemiro la va a dejar correr, será lateral, no, la controló y la tocó atrás, parecía que le iba a dejar salir, la tocó atrás para Marquinhos, mete el centro, viene al área, va Brasil por arriba, saca Haaland, le volvió con golpe de cabeza jugando defensor Haaland, le quedó para Ney, la tiene un crack, y va Neymar, está dentro de la Neymar, se marca por allá, por afá, mire por afuera ahora Neymar, le quedó para la zurda, engancha otra vez en el área, parecía que le iba a pegar, pero enganchó una vez más para darle, lo cerraron justo, terminó marcando ver cuando parecía que le iba a darle zurda, volvió a enganchar para pegarle derecha y lo cerraron justo.
1: Sí, tal vez era para esa zurda, Ney, la hizo bárbara, un distinto, por supuesto. Si está un poco bien Neymar, te genera siempre algo. Ojo acá, que la contra Noruega.
0: Se la robaron a Vinicius, la perdió y le quedó para Bobo. Y se viene Noruega de contra, tira larga ahora y se viene a toda velocidad Yildirim. Se viene Noruega, son 3 contra 3 en la semi. Puede estar el segundo, la tiene Yildirim, metió para Bob, la tiene Bob. Aquí la tiene Bob, insiste Bob, que va tocando la pelota atrás. La guarda ver, la guarda ver, la guarda Noruega, la tiene ver, buscó el freno. Metió la pelota para Yildirim, juega otra vez ahora para Bob, que intenta metiendo para Odegaard. Aquí la tiene Odegaard, atrás lo tiene Haaland, por eso se la guarda Odegaard. Allí la va controlando a Odegaard, Odegaard sacando atrás la pelota para Ulrich. La maneja Noruega en la mitad.
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0: Atacando otra vez Noruega, viene buscando la pelota Wolf. Wolf la viene sacando para Yildirim. Aquí la tiene Yildirim. Está claro que hasta el gol le dio la razón, no al técnico de Noruega.
1: Sí, sí, buenos cambios. Qué lástima recién, Juan, porque se acomodó todo Brasil. Noruega tenía un ataque bárbaro. la empezaron a entretener, a cuidarla y volvieron con el arquero.
5: Redator,
3: sí.
5: Haaland tiene 61 goles en Noruega, el 85% definiendo de primera, 6 goles en el Mundial, todos a un toque. Y es el 47. Jugador número 13 en marcar en cada uno de sus primeros 4 partidos en una Copa del Mundo. Ya está la nota completa en el gráfico web con el desglose de cada uno. El último había sido James Rodríguez con Colombia, que anotó en los primeros 5 en Brasil 2014.
0: Saliendo con la pelota otra vez el conjunto brasileño, la viene buscando por aquí Vinicius. Así la tiene Vinicius, va tocando Vinicius, viene para Danilo Santos, la tiene Danilo Santos, mete por abajo, la pelota para él, quedó para Henry, que toca atrás. Milan y el paro, la encontra Milan y el paro, increíble. Ayer en el rechazo la terminó tirando para atrás, la alcanzó a manotear al arquero, pegó en el paro y salió de milagro con empate, insiste Brasil. Aquí la tiene Danilo, está con Liga Noruega, la pelota le queda para Neymar y el centro viene al área, carga Vinicius, la sacaron, otro cabezazo que viene contra el área, la busca otra vez Vinicius, apura Brasil, la tiene Vinicius, viene Vinicius, toca por bajo, descargó Brasil, Danilo tiene el empate, Brasil con Casemiro, el remate y la pelota afuera, se lo perdió Casemiro, le quedó de zurda, la tiró afuera, se lo perdió Brasil en 40 y medio, me parece, estimado Martín Reich, que hoy no es el día de Brasil.
1: Parece que no, Furla, querido, cruzado, sí, Casemiro que busca el arco, porque la mirada es esa, se termina yendo pegado al banderín del córner, casi que al lateral, cuando era Nilan el arquero, y si creo que es vivo, se va a tirar y se va a quedar un año ahí, porque tiene que pasar el tiempo, tiene que enfriar a Brasil, que recién se le vino a Noruega, otra vez Nilan bárbaro, acá lo complicaban sus mismos defensores, tiró el manotazo izquierdo, no se golpea con el paro después, pero bueno, va a simular un poquito.
4: El golpe Martínez con Vinicius, cuando ya Casemiro había pateado y Vinicius siguió de largo. De hecho, Vinicius tuvo que probar con la pierna porque chocó prácticamente rodilla con cabeza.
2: De a poco se repone Nilan, pero no ingresan los médicos todavía.
0: Bueno, 41 minutos. A Nilan le duele el reloj, me parece.
1: En manos de Macha hasta ahora, ¿no?
0: ¿Qué te parece?
1: La figura del partido, el arquero Noruega.
0: Impresionante lo de
1: Nilan,
0: que en esta sacó una pelota bárbara, ¿eh? Porque ayer la había jugado para atrás en intento de rechazo y se le metía el arquero, ¿eh?
1: Pinta de surfer tiene.
0: Así sacando la pelota Wolf, va sacando Danilo, la viene buscando otra vez Brasil con Endrick, ahí Endrick, pedía un falta, dijo con el árbitro, va sacando la pelota Martínez, la toca Oden, juega con Berber, la viene abriendo al costado, la va entregando así para Wolf, se apura otra vez Noruega, la viene metiendo con Hall, que bien soltó la pelota para ver y a correr, se viene Ver, y aquí se viene Noruega, la tiene Ver que va, insiste Ver, la controla Ver, va pasando por atrás Gilder, la tiene Ver jugando al medio, entregó la pelota para Odegaard, atire por aquí Martin Odegaard, está ganando Noruega, se está quedando Brasil afuera de la Copa del Mundo, aquí la tiene Aurich, la gran noticia esta, en octavos de final, se está quedando afuera Brasil, aquí la tiene nuevamente Odegaard, la última vez que se quedó afuera Brasil en una Copa del Mundo fue
5: en el 90, jugada de Maradona, gol del pájaro Caniglia.
0: Aquí se viene Bobo, que va, la pelota le quedó para Odegaard en el área, la tiene Odegaard, va para afuera, le da de derecha y la pelota al córner. Pelota al córner, habrá tiro de esquina para Noruega.
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0: Se van a tomar todo el tiempo del mundo, creo que antes incluso va a haber un cambio para que se haga el córner para Noruega.
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0: La jugaron cortita, así entre Bobby Odegaard, la van entregando atrás para Auses. Así la viene aguantando Auses, toca más atrás. La pelota para Ayer, no mandó a los centrales ya Noruega. Decididamente aguantar lo que queda aquí al final. En 43 tocaba Hegen. La pelota al medio, atrás otra vez para que salga el arquero Nilan.
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0: De arco a arco Nilan, la pelota le quedó para salir otra vez a Alisson. Se está quedando Brasil afuera y qué dice por ahora Carleto Ancelotti.
4: Le pide a Vini que se vaya bien de extremo, bien de 11, si lo pensamos como el viejo fútbol, para jugar mano a mano con el lateral noruego.
0: Tocando Danilo Santos la pelota, viene saliendo Marquinhos la viene entregando para Neymar, aquí la tiene Neymar, saliendo Neymar y la pelota, aquí la tiene Neymar, Neymar la mete larga, Neymar la va sacando para Vinicius, aquí la tiene Vinicius, se viene Vinicius, se levanta la gente, viendo a Vinicius encarando a la izquierda, Vinicius que va, lo marca, oye, pelota afuera, pegó Vini, se la saque desde el arco, media falta, Vinicius saque de puta para Noruega.
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1: La quiero ver después de nuevo, Furla, pero creo que Vini había tirado una magia, ¿eh? Siento que no era el momento para tirar un taco, un canito ahí, pero para que se viene Noruega.
0: Acá se viene, Haaland, Haaland, le pega al arco. ¡Gol! 4 minutos, Brasil se va a quedar afuera de la Copa del Mundo por Haaland. Segundo zurdazo de Haaland abajo ahora contra el palo izquierdo del arquero Alisson. Se miran los brasileños, no lo pueden creer. Haaland la encontró en el borde del área. Levantó la cabeza, no tenía nadie, dijo, le pego al arco. Y le rompió el arco Alisson abajo contra el palo para sorprender al mundo del fútbol. Haaland marca el segundo, Noruega aumenta la diferencia en 45 minutos cumplidos. Salvo un milagro a esta altura, se va a quedar afuera Brasil del Mundial. Haaland lo está metiendo Noruega en cuartos, lo está dejando afuera Brasil. Haaland dice, 2 para Noruega, 0 para Brasil. Enmudeció a gran parte del estadio New Jersey.
1: Qué muchacho, por favor, Erling Haaland, que parece estar desconectado del partido casi siempre. De repente conecta, baja esa pelota a la pala derecha con la actitud de alguien que pasó por el partido, ¿no? Como que entró y dijo, dámela. Saca un zurdazo que le pasa de caño a Danilo, que no llega a ver bien a Alisson Becker. Rasante abajo a la izquierda, a la mano izquierda y al palo izquierdo de Alisson. 2-0, otra vez Haaland, que casi no lo grita, ¿eh? Como si fuera la ley del ex, por ejemplo. Bueno, casi no lo grita, ahora abre los brazos. Su Noruega está haciendo historia gracias a él, que aparte Mabe tiene 7 goles ahora.
5: Goleador, ¿no?, del Mundial, Erling Haaland, Lionel Messi y Kylian Mbappé, todos con 7. Creer o reventar, relator, 96 rivales en toda su historia enfrentó Brasil, al único de los 96 que nunca le ganó a Noruega. Con el de hoy, 5 partidos, 2 derrotas de la canarinha y 3 empates. Creer o reventar.
4: 7 más vamos a jugar y agrego un dato a esto que dice Silvio. De no convertir en los 5.40 que quedan hasta el final, la canarinha Brasil no convertía en un partido de Mundial desde aquel contra Bélgica en 2022.
0: Así sacando la pelota Bergi por el lado de Noruega contra Beleo.
2: Lo gritó con todo el técnico, salió corriendo hasta la mitad del campo. Noruega el cuco, los americanos, ahora te cuento.
0: Así se viene atacando otra vez Brasil, le va quedando la pelota a Vini, la tiene Vinicio, borde área, va Vinicio, busca el descuento al menos para soñar con el empate, la viene metiendo por abajo, rebotó la pelota, Danilo Santos la perdió. Y la tiene otra vez Haaland, lucha y gana Danilo Santos, se la va llevando Danilo Santos, pierde frente a Ver, no mira la pelota Ver, la tiene Ver, se la va llevando Ver, escapó y se va a Noruega por el tercero. Aquí la tiene Ver y la controla Ver, escapa frente a dos, la frena Ver, la tiene Ver, va saliendo Ver que la domina en la mitad de la cancha para salir, contame.
2: Decíamos, el cuco de los sudamericanos, sin contar este partido, 10 partidos contra equipo de Conmebol jugó Noruega, ganó 4, empató 5 y solo perdió 1. El 14 de junio de 1972, 1-0 contra Uruguay.
0: Así saliendo otra vez Brasil, moviendo la pelota en la mitad.
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0: Tocando Danilo, le quedó para Neymar. La tira Neymar, se viene Ney, la tira Ney. 3/4 de cancha, Neymar que la viene sacando al costado. Entregando otra vez para que la reciba por allí Casemiro, metiendo el centro al área. Muy largo, le quedó la pelota a Aurres, que va a reventar. Sale jugando Aurres para Noruega a la mitad de la cancha.
5: Relator, mejor no enfrentar a Noruega, ¿no? Con esto que decía Leo Orieta.
3: Y sí.
5: Argentina en el 86 perdió 1-0, en el 2007 perdió 2-1. Las dos veces que enfrentó en amistosos a Noruega, perdió.
0: Así saliendo Danilo, moviendo la pelota a Brasil.
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0: Se viene Neymar y la pelota la tiene Neymar. Neymar, Neymar que la viene metiendo al costado para Douglas Santos. Aquí la tiene Douglas Santos, la dejó para Vinicius. Aquí la tiene Vinicius, mete para Ney. Aquí se viene Neymar, Neymar que va en cara a Neymar. Neymar metió por bajo, la pelota va para Marquinhos. Le puede pegar Marquinhos al arco, lo bloquearon. Le quedó otra vez así el balón para abrir a Brasil con Danilo Santos, que va, la adelantó y la perdió Danilo Santos. Habrá saque de meta para Noruega. Increíble saque desde el arco para Noruega.
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2: Se va a venir una variante en Noruega con la 4 Østigard. Será la cuarta variante en Noruega, que todavía le queda una ventana. Ya te confirmo quién sale en su lugar.
0: Bueno, se va a venir entonces la variante. Para Solander, Nico Facio también prendido, me dice. Otra vez el del City castigando al del Arsenal, ¿no? Porque Haaland a Gabriel y en este caso el de Pep a Carleto, porque también le está marcando otra vez Haaland al equipo de Ancelotti,
1: claro,
0: ¿no?
1: Que sí, muy bien.
5: Para los que dicen que Haaland no hace goles en partidos importantes. Si un Mundial no es importante, octavo frente a Brasil para eliminarlo.
0: Tremendo, así saliendo con la pelota dominada, Odegaard la tiene por aquí, Odegaard la domina el capitán noruego para salir.
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0: Dominando la pelota otra vez, Odegaard la viene controlando, Odegaard jugando atrás para Auro, ya tenemos 49-45 de este segundo tiempo, nos van a quedar apenas dos minutos para que se acabe la historia, se viene otra vez Noruega y va por más, atención, la meten al medio, lo terminó sacando, por así volviendo la pelota puro, Marquino, le quedó otra vez para Vinicius, sale otra vez Noruega, se viene Noruega, insiste Noruega, la van tocando para Bob, se está quedando fuera Brasil y mirá cómo la pisa Bob, mirá el lujito de Bob, lo sacaron para Odegaard, falta de Neymar y de tarjeta, falta de Neymar y de roja es. Neymar fue a pegarle con impotencia a Odegaard. Presentamos una amarilla que para mí es más naranja y hasta roja, te diría. Presentamos la amonestación.
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4: El primer amonestado en Brasil en el partido con la 10, Neymar.
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0: ¿Era para roja? Pregunto eso.
1: Era para roja, a ver, si lo pienso porque nos gusta el fútbol, si la última foto de Neymar en un mundial era una roja pegando esa patada, tal vez era muy injusto, ¿no? Qué sé yo. Era roja, sí, era roja.
0: Era roja.
2: Y eso reclama el técnico noruego Solbakken al cuarto árbitro.
1: Sí. Fue impotencia, fue a pegarle a Odegaard. Raro porque Neymar es el que en general le hacen eso a él, ¿no?
0: Sí, y sigue hablando, sigue diciéndole algo a la distancia, ¿no? Neymar a Odegaard siguen discutiendo, pasa que Odegaard encima después de la patada de Neymar se paró y lo festejó como...
1: Juega bárbaro Odegaard.
0: Sí, y ahí va de vuelta,
1: Da gusto verlo jugar.
0: No, y va de vuelta Neymar, otra vez le tiró. Y otra vez...
1: No,
0: otra vez lo fue a buscar Neymar.
1: Todos al humo, Vinicius, Neymar.
0: Y es con Bob también por la anterior, Neymar está recaliente, Vinicius también. La imagen que deja Brasil en esta eliminación de la Copa del Mundo es increíble,
1: Es que es un Brasil muy, muy opaco, muy, decíamos, muy terrenal, fue uno...
0: No lo pueden parar a Fabinho, que vino también desde el banco.
1: Rafinha se hizo un corte de vino, pero no juega.
0: No, está claro.
1: Lo va a mostrar en el bolito.
0: Hace mucho tiempo de peluquería, pero poco dentro de la cancha.
1: Sí.
0: Bueno, Neymar que fue amonestado y que debería haber sido expulsado y que en esta también se salvó, porque si no la expulsaron en la anterior, en esta tranquilamente por segunda amarilla podían haberlo echado. Bueno, 52 minutos, había dado 7 el árbitro.
1: Te digo más, Furlan, si Ancelotti lo metió a Neymar en el minuto que lo metió, o sea, todavía con casi media hora por delante, 25 más un posible alargue, es porque más en el banco no tiene.
0: No, está claro.
1: No confía en nadie más.
2: Furla,
0: sí.
2: Se enojó el técnico noruego con los suplentes, que salieron todos a protestar, lo mandó todos al banco a sentarse rápidamente, le dijo.
0: Claro, que Noruega sigue en el Mundial, ese es el tema. Así saliendo otra vez con la pelota dominada el conjunto noruego, sacando Danilo. Hay falta ahora que comete. Sobre el costado Wolf, habrá tiro libre para Brasil. Hay tiro libre que va a caer al área, pero Brasil ya no tendrá tiempo. Tenemos 52 minutos y medio. La desazón de Ancelotti es total, ¿no? En el banco, Onza.
4: Sí, gesto adusto, sentado con las manos en sus muslos. Sabe que se terminó el tiempo.
0: Allí el centro viene al área, viene buscando por arriba, sacando Ostigar. Le quedaba la pelota a Neymar, el árbitro marca. ¡Penal! ¡Penal para Brasil, dice el árbitro! Mano marca el árbitro en 53 minutos casi. Penal para Brasil. Yo creo que el tiempo no le va a alcanzar, pero hay penal para Brasil, estimado Martín Reich.
1: Calculamos que será para Ney, ¿no? Casi a modo de partido homenaje. A ver.
0: Ahora pegó la pelota.
5: No, codazo me parece,
1: ¿no? Un codazo, ¿no? Claro. Un codazo en la cabeza y se apoya en Casemiro, del 4 Noruega.
0: Bueno, el árbitro cobró un penal.
1: Sí.
0: Siguen ahora discutiendo.
1: Lo
0: Milan.
1: Cobró él, ¿no?
0: Sí, señor, lo cobró directamente el árbitro.
1: Sí. Sí, estoy para verlo una vez más, pero...
0: Bueno, se vendrá el penal para Brasil. Vamos a ver quién le pega. Recordemos que Nilan ya tapó uno en el primer tiempo. Un final que tiene de todo,
1: Para mí es penal. Le llega, le da el pómulo. Casemiro se apoya en él y después le... Yo lo veo penal.
0: Penal de Ostigar sobre Casemiro. Vamos a ver quién le pega. Será Neymar seguramente. 54 minutos. Le va a pegar Neymar. El tema es que después del penal debería terminarse esto ya. Están 2-0. Se dicen de todo, Nilan y Neymar.
1: Se hablan.
0: A la distancia.
1: Se ríe el arquero noruego.
0: Sí, que ya lo habló también.

0: a Bruno Guimarães en el penal que le tapó en el primer tiempo. Milan le dice de todo a Neymar y Neymar también lo increpa al arquero. Se vendrá el penal para Brasil. Neymar, que ya está amonestado, debió haber sido expulsado. Se va a adelantar Neymar en 54 y medio. Va por el descuento Brasil. Y para ver si le queda una más todavía. Allí se va a adelantar Neymar. A concentración de Ney que va. Se va a adelantar Neymar en el final. Neymar que va para pegarle. Neymar que se frena. Neymar que le pega. De penal a los 55 minutos, los noruegos le dicen al árbitro: bueno, ya está, ya terminó. Neymar fue a buscar la pelota, se dijo de todo con Milan, le dijo a mí no, por más que le amague el arquero noruego. Descuenta Brasil en el final, habrá todavía una más, quedará tiempo. Gana Noruega por 2-1 en un final a pura polémica aquí en New Jersey.
1: Cuando sos crack y sos distinto, sos distinto. En Neymar, a diferencia de su compañero en el primer tiempo, Bruno Guimarães, que jamás levantó la cabeza ni quiso mirar al arquero, Neymar, ojos bien abiertos antes de patear, mirando constantemente lo que hacía el arquero noruego, le abrió suavecito el pie derecho, como los que saben, y después recaliente, y en el pecho a pecho le dijo: a mí no, como diciendo: yo soy Neymar, y déjame cerrar mi carrera como puedo.
0: El árbitro llamó a los capitanes antes que reponga Noruega. Creo que Marquinhos le pedía un minuto más y Noruega me parece que dice: ya va a terminar esto, va a sacar Milan y esto se va a terminar. Tienen que reponer otra vez en la mitad. Había invadido Brasil, por eso habrá que sacar una vez más. Neymar le dice de todo al árbitro. Habrá que ver si le da la chance de un minuto más. Ya tenemos 56, había dado 7 el árbitro.
1: Sí.
0: Tendrá que sacar Noruega, pelota atrás para Milan. Allí la viene devolviendo Nina, se está quedando afuera Brasil. Se tiraban los noruegos pensando que había terminado, el árbitro lo deja seguir y le va a dar una más nomás, ¿eh? Aquí la tira Neymar y habrá una más para Brasil, la tira en larga. Atención que se viene Brasil buscando, es dramático al final, la meten al área, sale Nina, sale el arquero que controla y ahora sí se termina. Y ahora sí se tiene que terminar, tiene que sacar Nilan y esto se tiene que acabar. Tendrá que sacar Nilan y se va a quedar afuera Brasil nomás, sacando Nilan. Todos lo miran al FAD, ¿hasta cuándo jugamos, señor? La pelota la viene corriendo, Haaland, corre Haaland, saca Marquinhos. Así la va dominando Marquinhos, ahora sí, señoras y señores. El árbitro pita y anuncia que aquí en New Jersey, en el estadio de la final de la Copa del Mundo, Brasil no la va a jugar porque se ha quedado afuera. Brasil se queda fuera del Mundial. Noruega da el golpe. Noruega le ha ganado a Brasil por Erling Haaland. Por los 2 goles de Haaland, el héroe de la tarde aquí en New Jersey. Haaland lo ha dejado afuera a Brasil con sus 2 goles. Noruega le ganó a Brasil por 2-1. No alcanzó el descuento de Neymar de penal. Brasil había fallado ya un penal en el primer tiempo. Por Bruno Guimarães, señoras y señores, se terminó la historia aquí en New Jersey. Se terminó el Mundial para Brasil. Noruega sigue, espera por México con Inglaterra. Se ha acabado la historia para este Brasil en este Mundial 2026.
2: El encuentro terminó. La Copa del Mundo tiene un nuevo resultado.
0: Brasil 1, Noruega 2.
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0: Y lo relató Juan Furlanich, lo comentó Martín Rey, y lo viviste en D-Sports Radio. 103 partidos más uno.
1: Bueno, un triunfo merecido de Noruega con un Brasil que te veníamos contando a lo largo de la Copa del Mundo, terrenal. Un Brasil que no le sobraba nada, que no tenía las luces, los nombres de un montón de historia que hemos visto. Brasil, Ronaldo, Romario, Bebeto, nombrá quien quiera, Rivaldo en la tribuna, Roberto Carlos, Cafú. Bueno, nada de eso. Era Vinicius con sus ganas, con sus gambetas, con su velocidad y algunos de sus goles, por supuesto. Muy pocos socios. Tuvo que entrar Ney sin estar al 100% y un rato, más minutos de lo que quería darle Ancelotti, calculo, para por lo menos cerrarlo de penal. Una de las figuras de Noruega fue Nilan, su arquero, que estuvo todo el tiempo recontra atento y que tapó de todo, además de un penal, aquel que tapó en el primer tiempo Bruno Guimarães. Y después el mutante, el robot Erling Haaland, que ya tiene 7, que ya iguala a Mbappé y a Messi en lo esperado de la tabla de goleadores, porque sus números, los de Haaland, en su historia, en la selección y en los clubes, es descomunal, monstruosa. Bueno, y Noruega bajó a Brasil, gracias a Haaland y algunas piezas como su arquero. Se va llorando, muchos jugadores de Brasil, llora de la emoción, varios de los jugadores de Noruega, el técnico se abraza con su familia. Y esto sigue, y Noruega sigue, y es un equipo de temer, con Odegaard, equipo de muy buen pie, de calidad, que manejó los tiempos de Noruega. Bueno, el equipo nórdico, que ya le había ganado en Francia en 98 con el mismo resultado. Aquella vez estaba Tore André Flo de 9 y le ganó 2-1 a Brasil en Francia en 98, pero por zona de grupos.
3: Siete.
1: Bueno, hoy...
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6: Somos el Perú, todos los peruanos somos.
7: Pronunciamiento. Las comunidades campesinas y la población organizada de la provincia de Jorge Basadre, Consejo Regional del Departamento de Tacna, frente a las declaraciones y acciones promovidas por la gobernadora regional del Gobierno Regional de Moquegua, orientadas a desinformar y obstruir la promulgación de la autógrafa de la Ley de Saneamiento de Tramos de la provincia de Jorge Basadre y de algunos de sus distritos, del departamento de Tacna, expresa lo siguiente. Primero, exigir a la gobernadora regional del Gobierno Regional de Moquegua el cese inmediato de su campaña de desinformación sobre los verdaderos alcances de la autógrafa de la ley, la cual no afecta ni modifica en modo alguno el territorio de la región Moquegua, ya que dicha norma no se ocupa del límite entre los departamentos de Moquegua y Tacna, tal como lo ha indicado expresamente la PCM en su comunicado de fecha 1 de julio de 2026. Segundo, exigir a la gobernadora regional del Gobierno Regional de Moquegua exprese disculpas públicas a la población de la provincia de Jorge Basadre y a la región Tacna por obstaculizar la promulgación de la autógrafa de una ley que estaría contribuyendo al desarrollo y consolidación territorial de la provincia de Jorge Basadre y a nuestra región. Tercero, instar al Ministerio Público inicien las acciones legales pertinentes en contra de la gobernadora regional del Gobierno Regional de Moquegua por promover y liderar movilizaciones, paros y protestas en su región con falsos argumentos, contraviniendo lo establecido en el artículo 42 de la Constitución Política del Perú e incurriendo en el delito de extorsión. Artículo 200 del Código Penal. Actos que inclusive generaron la trágica muerte de una persona al impactar su camioneta contra rocas dejadas por manifestantes que bloqueaban la Panamericana Sur. Cuarto, solicitar a los voceros de los distintos grupos parlamentarios del Congreso de la República respaldar la solicitud efectuada mediante oficio número 442-2025-2026-GEPAP-CR/PET por el vocero del Grupo Parlamentario de Acción Popular al presidente del Congreso, a fin de que se pueda agilizar el trámite de la autógrafa observada por el Poder Ejecutivo correspondiente a la Ley de Saneamiento de Tramos de la provincia de Jorge Basadre y de algunos de sus distritos, del departamento de Tacna, y pueda ser aprobada por allanamiento por la Comisión Permanente. Quinto, suspender temporalmente nuestra medida de fuerza y dar una tregua de 72 horas para que se puedan efectuar los trámites respectivos ante el Congreso de la República, a fin de lograr la pronta aprobación por allanamiento de la antes indicada ley. Caso contrario, se radicalizarán nuestras medidas. 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
5: Pronunciamiento. Las comunidades campesinas y la población organizada de la provincia de Jorge Basadre, Consejo Regional del Departamento de Tacna, frente a las declaraciones y acciones promovidas por la gobernadora regional del Gobierno Regional de Moquegua, orientadas a desinformar y obstruir la promulgación de la autógrafa de la Ley de Saneamiento de Tramos de la provincia de Jorge Basadre y de algunos de sus distritos, del Departamento de Tacna, expresa lo siguiente. Primero, exigir a la gobernadora regional del Gobierno Regional de Moquegua el cese inmediato de su campaña de desinformación sobre los verdaderos alcances de la autógrafa de la ley, la cual no afecta ni modifica en modo alguno el territorio de la región Moquegua, ya que dicha norma no se ocupa del límite entre los departamentos de Moquegua y Tacna, tal como lo ha indicado expresamente la PCM en su comunicado de fecha 1 de julio de 2026. Segundo, exigir a la gobernadora regional del Gobierno Regional de Moquegua exprese disculpas públicas a la población de la provincia de Jorge Basadre y a la región Tacna por obstaculizar la promulgación de la autógrafa de una ley que estaría contribuyendo al desarrollo y consolidación territorial de la provincia de Jorge Basadre y a nuestra región. 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

0: 5 y 58.
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0: 6 y 29.
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0: Son las 7 en punto.
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